Hola, soy Rodrigo Bolaños de Mexind y estás escuchando nuestra canción Halitic Cycle aquí en Radio Universidad Veracruzana 90.5 FM.

Hola, mi nombre es Gerardo Garrido, soy guitarrista de la banda de rock progresivo Fractales y estás escuchando En el Cosmos de tu Ser, aquí en Radio Universidad Veracruzana 90.5 FM.

0: Hola, yo soy Daniel y canto en Boca Arriba.
1: Yo soy Leo y esta canción se llama Olvídalo.
0: Es parte de nuestro nuevo álbum El Espíritu de los Tiempos y lo escuchas aquí en Radio Universidad Veracruzana 90.5 FM. Conectemos en @Boca Arriba Música. Hasta la próxima.

se quedará ahí mientras tu espíritu lo observará antes de irse tras el final. Si confías, actuado de todo, como si tu espíritu se quedaría viendo a tu cuerpo antes de irse tras el final. Y estás ahí, confiado de todo, actuando como si tu espíritu de verdad fuera a quedarse mirando a tu cuerpo antes de irse tras el final. Y actúas confiado de todo, como si tu espíritu en verdad fuera a quedarse mirando tu cuerpo antes de irse tras el final. Y actúas confiado de todo, como si tu espíritu de verdad se fuera a quedar mirando tu miserable cuerpo antes de que se largue tras el fin.

Hola, soy Rodrigo Bolaños Herrera de Kairos y estás escuchando nuestra canción Descartes aquí en Radio Universidad Veracruzana 90.5 FM.

0: Hola, yo soy Dani y canto en Boca Arriba.
1: Yo soy Leo y esta rola se llama Todo que Perder.
0: Esta canción contiene muchas guitarras y un idioma inventado, parte de nuestro nuevo álbum El Espíritu de los Tiempos. La escuchas aquí en Radio Universidad Veracruzana, 90.5 FM. Conectemos ahí en Boca Arriba Música.

0: sí.
1: Hola, te saluda Luis Aguilar, bajista de Carolina Club, una banda de rock pop originaria del puerto de Veracruz. Y esto que estás escuchando se titula Gatos Gordos, solo aquí en la 90.5 FM, Radio Universidad Veracruzana.

Hola, soy Rodrigo Bolaños Herrera de Mexind y estás escuchando nuestra canción Power Ride aquí en Radio Universidad Veracruzana 90.5 FM.

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Hola, soy Diego Oreste, tecladista de La Inminente Sociedad, una banda de ska fusión de la ciudad de Jalapa. Ahora estás escuchando nuestro sencillo Copa de Vino y Traguito de Ron aquí en Radio Universidad Veracruzana en el 90.5 FM.

0: Hola, soy Dani, canto en Boca Arriba.
1: Yo soy Leo y esta canción se llama Fortuna.
0: Es de esas canciones ideales para estar llorando en la pista de baile. Y es parte de nuestro álbum El Espíritu de los Tiempos, sonando aquí en Radio Universidad Veracruzana 90.5 FM. Conectemos en @BocaArribaMúsica. Nos vemos pronto.

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Hola, soy Jairo Alor Salomé, el jornalero, y estás escuchando mi nueva canción, Los Ojos Rojos de Gloria. Esta pieza la grabé en La Habana, Cuba, con grandes exponentes de su música. La historia de Gloria es de dolor y superación, haciendo alusión a que hay ángeles que nos cuidan mientras soñamos. Y quiero compartirla con ustedes aquí en Radio Universidad Veracruzana, 90.5 FM.

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todos tenemos algo en común, un ADN que no se ve, pero se siente y se escucha. Desde la infancia, incluso antes de comprender el lenguaje, nuestro cerebro comienza a absorber sonidos, ritmos, melodías, voces.

0: Sin darnos cuenta, la música que nos rodea empieza a formar parte de cómo sentimos, recordamos y de quiénes somos. Pero, ¿cómo sucede esto? La psicóloga Jimena Colmenero nos explica.
1: Las emociones son el núcleo de nuestra conexión con la música. Activa reflejos biológicos. Por ejemplo, un ritmo rápido aumenta nuestra frecuencia cardíaca y una melodía lenta puede bajar nuestros niveles de cortisol, que es nuestra hormona del estrés.
0: A diferencia del lenguaje, la música no necesita ser entendida para ser sentida. Actúa directamente en el cuerpo y en las emociones. Pero además de hacernos sentir, la música también nos ayuda a recordar.
1: Los ritmos y las letras se vinculan a nuestras vivencias a través de la memoria episódica. Si escuchan una canción que hace 10 años escucharon en un concierto, de inmediato el cerebro recupera no solo el recuerdo, sino la emoción exacta de aquel momento.
0: Así, cada canción se convierte en un archivo emocional, pero este proceso no ocurre de forma aislada. También está profundamente ligado a nuestro entorno. La antropóloga de la Universidad Veracruzana, Cecilia del Mar Zamudio Serrano, nos dice:
2: y afortunadamente la música, como otras expresiones artísticas, pues se pueden adaptar a ello, porque manifiestan o expresan esas vivencias, ¿no? Es un espacio de comunicación de lo que se vive. Y en ese sentido, claro que hay una relación muy, muy próxima entre este espacio, este contexto en el que estamos viviendo, y las expresiones musicales reflejan, por supuesto, situaciones históricas, sociales, ambientales, de las que somos parte.
0: Desde la antropología, la música también se entiende como una expresión cultural que refleja quiénes somos como sociedad.
2: Pues es fundamental para la configuración de la identidad de los seres humanos, en términos colectivos como individuales.
0: Lo que escuchamos desde pequeños no es casualidad. Está atravesado por nuestro contexto, nuestras tradiciones y las personas que nos rodean. Y ahí es donde aparece algo clave, el sentido de pertenencia. La psicóloga Jimena Colmenero nos dice:
1: la música genera sincronía grupal. Es decir, cuando bailamos o cantamos con otras personas en un mismo lugar, nuestras ondas cerebrales y ritmos cardíacos tienden a alinearse. Esto reduce la percepción del yo y aumenta la percepción del nosotros.
0: La antropóloga de la Universidad Veracruzana, Cecilia Serrano, dice:
2: no importa la expresión musical de la que estemos hablando, uh-huh. Sí genera un sentido de pertenencia, de comunidad, que se extiende más allá de la expresión musical. Se vuelven redes de apoyo que trascienden la mera práctica de la música.
0: Compartir música nos conecta, nos hace parte de algo más grande que nosotros mismos, y con el tiempo también empezamos a elegir.
1: Elegir un artista funciona como elegir un espejo. Considero que funciona como una declaración de quiénes somos ante el mundo.
0: Lo que escuchamos, lo que repetimos, lo que sentimos, todo esto construye una huella, una mezcla de emociones, recuerdos, cultura y experiencias que nos definen incluso sin darnos cuenta. A eso le llamamos ADN musical. Esta cápsula forma parte de la serie Sonar y Pertenecer, a cargo de Carla Yareli Castellanos Olmedo, Frida Colmenero Segura, Itzel Yareni Santiago González, Cristian Vázquez Valencia, estudiantes de Publicidad y Relaciones Públicas, de la Experiencia Educativa, producción de audio digital a cargo de la maestra Brisa Gómez para Radio UV.
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14 días antes de la publicación de su disco debut, la banda Santana, fundada por el guitarrista nativo de Autlán, Jalisco, Carlos Santana, tocó en el mítico festival de Woodstock un set de 45 minutos que hasta el día de hoy es considerado uno de los mejores de la historia del rock and roll. El disco Santana, descrito entonces por el crítico Robert Christgau como un montón de ruido, sería publicado el 30 de agosto de 1969, alcanzaría el número 4 de la lista de Billboard y permanecería entre los discos más vendidos en Estados Unidos durante más de 108 semanas. El primer sencillo del disco que alcanzara el número 56 de la lista de Billboard fue un cover de la canción Jingo Lo Ba, expresión de lengua yoruba que significa no te preocupes, original del percusionista nigeriano Babatunde Olatunji. Del disco Santana de 1969, Santana, Jingo Lo Ba, Soul Sacrifice.

rock and roll en Radio UB. Luego de coincidir en decenas de sesiones de grabación para artistas como Steely Dan y Sonny and Cher, en 1977 el tecladista David Page y el baterista Jeff Porcaro decidieron formar una banda propia y en 1979 reclutaron a David Hungate, Steve Lukather, Steve Porcaro y Bobby Kimball para grabar el primer disco del grupo Toto. Para 1981 la banda trabajó con el productor Geoff Workman, que había trabajado con Queen, Journey y Foreigner, con la idea de alejarse del sonido derivado del jazz de sus trabajos anteriores y grabar un disco de rock puro. El disco Turn Back sería un fracaso comercial y la disquera Columbia amenazaría a Toto con terminar su contrato si no producían un disco exitoso. La respuesta de la banda fue Toto 4, uno de los discos más vendidos de la historia de la música. Del disco Turn Back de 1981, Toto, English Eyes, Live for Today.

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Entre junio y noviembre de 1979, la banda británica de punk The Clash se concentró en los Vanilla Studios y los Wessex Studios de Londres para componer y grabar el disco London Calling, el tercero de su trayectoria. Considerado por críticos y fanáticos como uno de los más importantes de la historia del rock, London Calling es para algunos el primer disco de New Wave o post-punk y para otros la expresión más sofisticada de un género generalmente rudimentario. En el disco, Joe Strummer, Mick Jones, Paul Simenon y Topper Heaton mezclaron el punk con reggae, rockabilly, ska, rhythm and blues de Nueva Orleans, pop, lounge jazz y hard rock, mientras hablaban de disparidad social, desempleo, conflictos raciales, abuso de drogas y las responsabilidades de la vida adulta. Del disco London Calling de 1979, The Clash, London Calling, Revolution Rock.

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1: Rock and Roll en Radio V. Fundada en San Diego, California, en 1966, la banda Iron Butterfly fue pionera del sonido psicodélico y hard rock, y fue influencia importante para grupos como Black Sabbath, AC/DC, Rush, Alice Cooper, Mountain y Uriah Heep. Con su formación clásica integrada por Doug Engle, Ron Bushy, Eric Brand y Lee Dorman, la banda grabó los discos Heavy e Inagada da Vida en 1968 y Ball en 1969, y para 1970, ya con Mike Pinera y Larry Reinhardt, el grupo grabó el disco Metamorphosis, que alcanzaría el número 16 de la lista de Billboard. Luego de realizar una gira por varias ciudades de Estados Unidos al lado de Black Oak, Arkansas, a finales de 1971, Iron Butterfly se desintegraría, pero una nueva versión del grupo grabaría un par de discos en 1975, y luego de más de 65 cambios de alineación, la banda sigue activa hasta la fecha. Del disco Metamorphosis de 1970, Iron Butterfly. Butterfly Blue.

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0: todos tenemos algo en común, un ADN que no se ve, pero se siente y se escucha. Desde la infancia, incluso antes de comprender el lenguaje, nuestro cerebro comienza a absorber sonidos, ritmos, melodías, voces. Sin darnos cuenta, la música que nos rodea empieza a formar parte de cómo sentimos, recordamos y de quiénes somos. Pero, ¿cómo sucede esto? La psicóloga Jimena Colmenero nos explica.
1: Las emociones son el núcleo de nuestra conexión con la música. Activa reflejos biológicos. Por ejemplo, un ritmo rápido aumenta nuestra frecuencia cardíaca y una melodía lenta puede bajar nuestros niveles de cortisol, que es nuestra hormona del estrés.
0: A diferencia del lenguaje, la música no necesita ser entendida para ser sentida. Actúa directamente en el cuerpo y en las emociones. Pero además de hacernos sentir, la música también nos ayuda a recordar.
1: Los ritmos y las letras se vinculan a nuestras vivencias a través de la memoria episódica. Si escuchan una canción que hace 10 años escucharon en un concierto, de inmediato el cerebro recupera no solo el recuerdo, sino la emoción exacta de aquel momento.
0: Así, cada canción se convierte en un archivo emocional, pero este proceso no ocurre de forma aislada. También está profundamente ligado a nuestro entorno. La antropóloga de la Universidad Veracruzana, Cecilia del Mar Zamudio Serrano, nos dice:
2: y afortunadamente la música, como otras expresiones artísticas, pues se pueden adaptar a ello, porque manifiestan o expresan esas vivencias, ¿no? Es un espacio de comunicación de lo que se vive. Y en ese sentido, claro que hay una relación muy, muy próxima entre este espacio, este contexto en el que estamos viviendo y las expresiones musicales reflejan, por supuesto, situaciones históricas, sociales, ambientales, de las que somos parte.
0: Desde la antropología, la música también se entiende como una expresión cultural que refleja quiénes somos como sociedad.
2: Pues es fundamental para la configuración de la identidad de los seres humanos, en términos colectivos como individuales.
0: Lo que escuchamos desde pequeños no es casualidad. Está atravesado por nuestro contexto, nuestras tradiciones y las personas que nos rodean. Y ahí es donde aparece algo clave, el sentido de pertenencia. La psicóloga Jimena Colmenero nos dice:
1: la música genera sincronía grupal. Es decir, cuando bailamos o cantamos con otras personas en un mismo lugar, nuestras ondas cerebrales y ritmos cardíacos tienden a alinearse. Esto reduce la percepción del yo y aumenta la percepción del nosotros.
0: La antropóloga de la Universidad Veracruzana, Cecilia Serrano, dice:
2: no importa la expresión musical de la que estemos hablando, uh-huh. Sí genera un sentido de pertenencia, de comunidad, que se extiende más allá de la expresión musical. Se vuelven redes de apoyo que trascienden la mera práctica de la música.
0: Compartir música nos conecta, nos hace parte de algo más grande que nosotros mismos. Y con el tiempo, también empezamos a elegir.
1: Elegir un artista funciona como elegir un espejo. Considero que funciona como una declaración de quiénes somos ante el mundo.
0: Lo que escuchamos, lo que repetimos, lo que sentimos, todo esto construye una huella, una mezcla de emociones, recuerdos, cultura y experiencias que nos definen incluso sin darnos cuenta. A eso le llamamos ADN musical. Esta cápsula forma parte de la serie Sonar y Pertenecer, a cargo de Carla Yareli Castellanos Olmedo, Frida

0: Menero Segura, Itzel Yareni Santiago González, Cristian Vázquez Valencia, estudiantes de Publicidad y Relaciones Públicas, de la Experiencia Educativa, producción de audio digital a cargo de la maestra Brisa Gómez para Radio UV.
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0: Todos tenemos algo en común, un ADN que no se ve, pero se siente y se escucha. Desde la infancia, incluso antes de comprender el lenguaje, nuestro cerebro comienza a absorber sonidos, ritmos, melodías, voces. Sin darnos cuenta, la música que nos rodea empieza a formar parte de cómo sentimos, recordamos y de quiénes somos. Pero, ¿cómo sucede esto? La psicóloga Jimena Colmenero nos explica.
1: Las emociones son el núcleo de nuestra conexión con la música. Activa reflejos biológicos. Por ejemplo, un ritmo rápido aumenta nuestra frecuencia cardíaca y una melodía lenta puede bajar nuestros niveles de cortisol, que es nuestra hormona del estrés.
0: A diferencia del lenguaje, la música no necesita ser entendida para ser sentida. Actúa directamente en el cuerpo y en las emociones. Pero además de hacernos sentir, la música también nos ayuda a recordar.
1: Los ritmos y las letras se vinculan a nuestras vivencias a través de la memoria episódica. Si escuchan una canción que hace 10 años escucharon en un concierto, de inmediato el cerebro recupera no solo el recuerdo, sino la emoción exacta de aquel momento.
0: Así, cada canción se convierte en un archivo emocional, pero este proceso no ocurre de forma aislada. También está profundamente ligado a nuestro entorno. La antropóloga de la Universidad Veracruzana, Cecilia del Mar Zamudio Serrano, nos dice:
2: y afortunadamente la música, como otras expresiones artísticas, pues se pueden adaptar a ello, porque manifiestan o expresan esas vivencias, ¿no? Es un espacio de comunicación de lo que se vive. Y en ese sentido, claro que hay una relación muy, muy próxima entre este espacio, este contexto en el que estamos viviendo y las expresiones musicales reflejan, por supuesto, situaciones históricas, sociales, ambientales, de las que somos parte.
0: Desde la antropología, la música también se entiende como una expresión cultural que refleja quiénes somos como sociedad.
2: Pues es fundamental para la configuración de la identidad de los seres humanos, en términos colectivos como individuales.
0: Lo que escuchamos desde pequeños no es casualidad. Está atravesado por nuestro contexto, nuestras tradiciones y las personas que nos rodean. Y ahí es donde aparece algo clave, el sentido de pertenencia. La psicóloga Jimena Colmenero nos dice:
1: la música genera sincronía grupal. Es decir, cuando bailamos o cantamos con otras personas en un mismo lugar, nuestras ondas cerebrales y ritmos cardíacos tienden a alinearse. Esto reduce la percepción del yo y aumenta la percepción del nosotros.
0: La antropóloga de la Universidad Veracruzana, Cecilia Serrano, dice:
2: no importa la expresión musical de la que estemos hablando, sí genera un sentido de pertenencia, de comunidad, que se extiende más allá de la expresión musical. Se vuelven redes de apoyo que trascienden la mera práctica de la música.
0: Compartir música nos conecta, nos hace parte de algo más grande que nosotros mismos, y con el tiempo también empezamos a elegir.
1: Elegir un artista funciona como elegir un espejo. Considero que funciona como una declaración de quiénes somos ante el mundo.
0: Lo que escuchamos, lo que repetimos, lo que sentimos, todo esto construye una huella, una mezcla de emociones, recuerdos, cultura y experiencias que nos definen incluso sin darnos cuenta. A eso le llamamos ADN musical. Esta cápsula forma parte de la serie Sonar y Pertenecer, a cargo de Carla Yareli Castellanos Olmedo, Frida Colmenero.

0: Menero Segura, Itzel Yareni Santiago González, Cristian Vázquez Valencia, estudiantes de Publicidad y Relaciones Públicas, de la experiencia educativa, producción de audio digital a cargo de la maestra Brisa Gómez para Radio UV.
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escribir la palabra amor, porque el amor es una cosa y la palabra amor es otra cosa, y solo el alma sabe dónde las dos se encuentran y cuándo y cómo. Pero el alma, ¿qué?

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0: Radio Universidad Veracruzana ofrece a sus audiencias la serie literaria Proteo, basada en la obra de Charles Sheffield. 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Esto es Proteo, en producción de Radio Educación a través de Radio Universidad Veracruzana. Bienvenidos.
1: Proteo, capítulo número 58.
2: La energía. Segunda parte, capítulo 1.

0: En las ruinas de Turpirón, en el año 2523, Proteo se había encontrado con una androide idéntica a él, salvo en el sexo, construida también por el sabio Hubertus, que lo había puesto inmediatamente al tanto de aquella inexplicable situación.
1: No entiendo. ¿Cómo dices que ya me conocías si yo te estoy conociendo en estos momentos? Además, ¿cómo dices que me conoces si yo vengo del pasado y tú estás en el futuro? Bueno, en el presente.
2: Mira, es muy difícil de explicar. Solo te pido que tengas confianza en mí, Proteo. Sé que los hornos te persiguen y que están a punto de dar con nosotros. Es más, ya se encuentran bloqueando las puertas de Turpirón.
0: Proteo corrió hacia la ventana más cercana para comprobar lo que Vanda le decía y vio a un grupo de Orms que cautelosamente se acercaba a las puertas del castillo.
1: ¡Es verdad! ¿Por qué no me lo advertiste antes?
2: Porque el chiste es que nos pesquen.
1: ¿Cómo? ¿Que nos pesquen?
2: Sí, hombre. Te voy a explicar mi plan. Mira, cuando lleguen ellos...

0: fuera de Turpirón, los Orms tendían una emboscada a los androides.
1: ¿Está cubierta toda el área?
2: ¡Toda! ¡Es imposible que escape!
1: En cuanto salgan, hay que cerrar el cerco. Todos alerta. Estas máquinas de los 30 watts son muy listas.
3: ¡Ahí vienen!
1: ¡Alto, máquinas! ¡Ríndanse o disparamos!
4: ¡Corre, banda!
0: Pero antes de que iniciaran la huida, todas las armas de los Orms dispararon contra ellos.
5: Se quedaron como estatuas. Algo traen entre manos cuando se dejan atrapar tan fácilmente.
1: Quisieron pasarse de listos. ¡Llévenlos a la nave! El consejo quedará muy satisfecho de nuestro trabajo.

0: En unos cuantos minutos, la nave de los Orms llegó a su destino.
1: Su primer huida de la ciudad Orm había convertido a Proteo en un enemigo diferente a los humanos, a quienes las hormigas doblegaban sin ningún esfuerzo. Así que, interesados en convertirlo en su aliado, lo condujeron al Negarreducto para liberarlo del efecto de los rayos Orms.
2: Señal de rebeldía, todos disparen contra ellos. No olviden que son muy peligrosos, sobre todo la máquina masculina. ¡Paso al consejero Orm!
0: La captura del terrible enemigo no solo había agitado a la ciudad de las hormigas, sino que también había despertado la curiosidad del Consejo Orms, que había enviado a uno de sus miembros, el más anciano, a presenciar su interrogatorio.
3: ¿Dónde está el ilustre visitante?
2: Estamos a punto de restablecer su equilibrio, Excelencia.
3: ¿Cuál es? ¿El güero?
2: El mismo, Excelencia.
3: Interesante. Una máquina con la forma de un 30 watts. Muy interesante. Para mí que su energía proviene del plutonio.
1: Ya que el abuelito Orm ha hablado del plutonio, aclaremos que el plutonio es un radioelemento artificial que se produce en los reactores nucleares a partir del uranio 238. La fabricación del plutonio es, pues, consecuencia obligatoria del funcionamiento de un reactor que contiene uranio 238 y que se ve sometido a un flujo importante de neutrones. La extracción del plutonio...
4: X4, tu explicación es muy, muy, muy interesante, pero ¿no podrías dejarla para después, por favor?
3: Adelante con el restablecimiento del equilibrio de la máquina 30 watts.
5: Potencia de 4.700 megawatts. 4.800.

0: Ya abren los ojos.
1: Me eché un pistito delicioso.
0: Hola, pequeñines.
2: ¿Quién es usted?
0: Soy uno de los consejeros de esta ciudad.
1: ¿Y qué quieren de nosotros?
0: Vengo en nombre de la Confederación Norms a darles la bienvenida. Sentimos un gran respeto por ustedes y deseamos su amistad.
1: ¿Amistad? ¿Y por qué nos tratan entonces como prisioneros? ¿Por qué no dejan de apuntarnos con sus armas?
0: Porque ya sabemos que son muy traviesos y se escapan a la primera oportunidad.
1: Acabemos de una vez. ¿Qué quieren de nosotros?
0: Que seamos aliados.
1: Están locos. Nunca me aliaría a unos asesinos como ustedes.
0: ¿Nunca? ¿Y cómo entonces eres aliado de los humanos, los animales más terribles del universo?
1: ¿Cómo?
0: Ninguno es tan cruel ni tan destructivo como ellos. Asesinos, egoístas que arrastraron en su caída a más de 1,000,000 de especies, animales y vegetales en unos cuantos siglos. Este planeta se encontraba en un estado lamentable cuando tomamos posesión de él.
1: Y lo han...

0: ¿Mejorado, acaso?
1: Es imposible mejorarlo, pero... hemos prolongado la vida de los humanos al reducirlos. No tenían petróleo, ni carbón, ni nada. Si los hubiéramos dejado en su tamaño normal, hace mucho tiempo que se habrían extinguido.
0: Su discurso sería realmente conmovedor si pudiera comprobarme que aquí, en la ciudad Orms, reinan la paz y la felicidad.
1: Ay, hijo, ¿a qué poco reducen los indicadores del progreso de una especie? La realidad es mucho más compleja.
0: Muéstremela entonces.
1: Pues sígueme.

0: El consejero Orlis y su escolta condujeron a Proteo y a Banda por las instalaciones de su impresionante centro de operación.
1: Talleres, laboratorios, gimnasios donde se preparaba a la nueva especie que dominaría el mundo.
2: Viendo a todas estas hormigas actuando como humanos, no sé por qué tengo la sensación de estar en una ridícula fiesta de disfraces. Banda, ¿y si aprovechamos este tour para huir?
3: No, espérate. Es muy pronto. Ellos mismos nos darán la oportunidad.
4: Ahora les mostraremos algunos avances científicos que nos han llevado a ser los amos de la energía.

0: En aquella habitación se encontraron frente a un gigantesco... ¿Un gigantesco tokamak? ¿Qué es eso, X4?
1: ¡Lee bien! No es tokamak, es tokamak. Una máquina capaz de producir plasmas calientes en un campo magnético toroidal.
0: ¿Qué? ¿Plasma? ¿Qué es todo eso,
1: Luego te explico.
0: ¿Cómo que luego?
1: Ay, no fastidies. ¿No ves que estoy admirando el aparatejo ese? Es impresionante.
2: El plasma, angustiado narrador, es una mezcla de deuterio-tritio, dos isótopos de hidrógeno elevada a una temperatura de 100 millones de grados que se presenta en un estado muy particular de la materia. El plasma constituye el 99% de la masa del universo.
0: ¿Cómo?
2: Sí, por ejemplo, las estrellas y la materia interestelar se presentan en forma de plasma.
1: En el tokamak, este plasma se encuentra confinado en un campo magnético y es calentado a 1,000 millones de grados, con lo que los núcleos de hidrógeno se fusionan espontáneamente, es decir, se unen en núcleos de helio más estables, liberando una energía colosal.
2: La gran ventaja de este aparato es que, como trabaja en base a la fusión nuclear, no fisión, que es la división de un núcleo estable en dos núcleos ligeros. Bueno, y como la fusión no produce desechos radiactivos, la energía que se desprende de estas reacciones se puede manipular más fácilmente y sin tanto riesgo, como sucede con la que se desprende de las reacciones de la fisión.
3: Te apantalló el juguetito, ¿verdad? Pero este reactor es para los estudiantes. Lo que utilizamos nosotros es la gran

0: Pero la verán cuando vayamos al nivel donde se encuentra el estabilizador de tiempo.
1: Pues vamos de una vez. ¿No te encantaría conocer la gran I, Proteo?
2: No. A mí más bien me gustaría ver el estabilizador de tiempo.
0: Veamos los dos entonces.
3: Sin sospechar las siniestras intenciones del par de androides y sintiéndose muy halagados por su admiración frente a los pasmosos avances científicos que les presentaban, los Orms los condujeron hacia el nivel desde el cual se controlaba toda la vida de la civilización Orms.
0: El estabilizador de tiempo es la sede del pensamiento Orms. Esta máquina impide que envejezcamos.
2: Bueno, pero... con usted le falló un poco, ¿no?
0: No lo creas, hijo. A mí me mantiene joven.
2: ¡Caray!
1: ¿Y esas son las únicas propiedades que tiene el estabilizador?
0: No, también podría permitirnos viajar a través del tiempo si nuestros organismos soportaran el choque. Pero no lo soportan.
2: Panda, ¿estás segura de que volveremos a vernos?
1: Totalmente segura. Solo que volveremos a vernos anteayer.
4: ¡Suerte!
0: ¡Se escapan! ¡Tras ellos! ¡Tras ellos!
3: Súbitamente, en cuanto supieron dónde se encontraban ubicadas las máquinas vitales para los Orms, Banda y Proteo se desprendieron corriendo en sentido contrario al de las hormigas. Él se dirigía al estabilizador del tiempo, ella a la gran E.
5: ¡Llamando a la central! ¡Alerta! ¡Las máquinas 30 watts se han escapado!
0: ¡Síganlo a él! ¡Él es el más peligroso! ¡Tras él! ¡Ay, ay, ay! ¡A mí me va a dar un infarto con tanto sobresalto! ¡Ay, ay!

0: Banda, aprovechando que se le menospreciara, llegó hasta la grane, un tokamak avanzadísimo. Rompió su equilibrio y...
1: ¡No! ¡Eso no!
2: ¡Cállense! ¡Sé por qué lo hago!
0: Al romper su equilibrio, convirtió el tokamak en una bomba H.
3: En el otro extremo del pasillo, Proteo detenía momentáneamente su carrera al escuchar la brutal explosión de la gran E.
4: Ojalá que su sacrificio sirva de algo.
0: En ese momento, a unas cuantas fracciones de segundo de la explosión, Proteo pudo apreciar cómo una luz cegadora y un calor infernal, el efecto térmico de la explosión, calcinaban el núcleo de la ciudad de los Orbs.
4: Le quedan unos cuantos segundos para subir al estabilizador antes de que llegue la onda de choque.
0: Las ondas de choque se producen, generalmente, por explosiones de origen químico y consisten en una elevación brusca de la presión en un punto dado. Y como se propaga a la velocidad del sonido, Proteo se vio obligado a superarla para llegar, antes que ella, al estabilizador del tiempo.
5: ¡Cierren! ¡3 segundos!

0: Aunque me metí en una olla de hormigas.
1: ¡La máquina!
2: ¡Destruyanlo! ¡Destruyanlo! ¡No, no lo dejen escapar!
3: Como el estabilizador de tiempo era el único punto de la ciudad que tenía revestimiento a prueba de explosiones nucleares, todos lo habían tomado como refugio antiatómico. Así que ahí se topó con la mayor cantidad de Orms que hubiera visto nunca.
4: ¡Estás atrapado! ¡Secuaz de los 30 watts!
2: ¡Ríndete!
0: ¡No tengo para dónde correr!
2: ¡No nos dejen tocar los mandos del cronómetro!
4: Pero cuando el androide estaba a punto de caer una vez más en las manos de los Orms, la onda de choque producto de la explosión de la Gran E sacudió el estabilizador como si fuera una cáscara de nuez.
2: ¡Disparen contra él! ¡Disparen!
3: La nave sufrió una nueva sacudida y Proteo, que estaba de suerte, fue a dar justo a los mandos del cronómetro.
0: Perfecto. Es solo cosa de mover esta palanca y...
3: Cuando el fechador indicó que la máquina había retrocedido 541 años, Proteo la detuvo.
0: Según esto, hoy es el 10 de agosto de 1982. Ojalá que esté bien, porque si no, tendré que quedarme en el día, el año o la dimensión a los que esta máquina me haya traído.
4: Con gran cautela, Proteo abandonó la nave, que se encontraba dentro de una gruta.

¿Dónde estaré? Solo me falta que haya caído en la mitad del desierto del Sahara. Bueno, por lo menos sé que ya no estoy en su hormiguero. A estas alturas, eso es ganancia.

0: Por fin encontró la salida. Y para su sorpresa, se topó con un paisaje intemporal que muy bien podría corresponder a la Edad de Piedra.
1: ¡Chin! No le habré dado con demasiada fuerza al cronómetro. Si así fue, ahorita me he de topar con Trucutú. Algo parece brillar en el horizonte. Algo como... como... ¡luz neón! ¡Le atiné! ¡Le atiné!
2: Participaron en este capítulo Federico Romano, Arturo Guízar, Pilar Álvarez, Dieter Kohl, Beatriz Ornelas, Carlos Cetina, Teresa Careaga y Carlos Pichardo. Apoyo técnico, Lauro Gaspar Gutiérrez y Antonio Balaguer. Música incidental, Vicente Morales. Efectos físicos, Manuel Cabrera y Antonio Guadarrama. Libreto radiofónico, Carmen Limón. Asistente de producción, Beatriz Quiñones. Dirección artística, Carlos Castaño. Realización, Alejandro Ortiz Padilla.

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2: Hola, ¿qué tal? Bienvenidos a una emisión más de Naturalmente Universitario. Este es un

0: Programa del Centro para el Desarrollo Humano e Integral de los Universitarios, donde exploramos temas importantes para el bienestar físico y mental de nuestra comunidad universitaria. Como cada jueves, te saluda Rosy Vite. Hola, Marijo.
1: Hola, Rosy. Pues buenos días. Como cada semana estoy contigo, Marijo Muñoz. Y pues el día de hoy vamos a hablar de un tema que seguramente va a hacer sentido, sobre todo si estás estudiando en la universidad. Hoy hablaremos precisamente de salud en los universitarios. Así es que no te vayas.
0: Así es, bueno, porque pues precisamente entre clases, tareas, exámenes y vida personal, muchas veces nuestra salud queda en segundo plano. Dormimos poco, comemos a deshoras, nos automedicamos y creemos que no pasa nada.
1: Pero la realidad es que nuestro cuerpo sí pasa factura, y más de lo que imaginamos. Así que los invitamos precisamente a que se queden con nosotros. Si quieren estar en contacto, búscanos a través de nuestras redes sociales.
0: En Facebook e Instagram nos encuentras como CendiuV, en ex antes Twitter como @CendiuV, y en TikTok puedes encontrarnos y seguirnos como @CendiuV.V. No olvides darles me gusta, seguirnos y compartir nuestro contenido. Y como cada semana tenemos una frase que hace alusión al tema que estamos por abordar, y en esta ocasión es la siguiente: la salud no es un lujo, es la base de todo lo que quieres lograr.
1: Y bueno, pues ya queremos iniciar con el tema que va a estar muy enriquecedor. Te comentábamos que hoy hablaremos sobre salud en los universitarios y tenemos el honor de contar con una invitada muy especial que es parte del Centro para el Desarrollo Humano Integral de los Universitarios. CendiuV, está con nosotros la médico pasante en servicio social, Cassandra Rosas Campos. Le damos un aplauso y la bienvenida. Nos da mucho gusto que estés con nosotros, Cassandra.
2: Hola, Marijo. Hola, Rosy. Muchas gracias por la invitación. Me da mucho gusto estar aquí el día de hoy con ustedes para hablar un poco sobre salud integral, sobre todo en estudiantes universitarios que vemos, o como vamos a hablar a lo largo de esta plática, que son quienes más se ven afectados un poco por diversos factores en este aspecto.
0: Muchísimas gracias, Cassandra. Pues así es. Bueno, pues platícanos precisamente, tú te encuentras en uno de los centros de Centinela que tiene el CendiuV aquí en la región Xalapa. Platícanos, pues, ¿cómo es un día a día en tu vida? ¿Qué casos atiendes? Y bueno, pues sobre todo estas cuestiones de lo que has vivido en el aula, y bueno, ya una vez enfrentándote como médico, pues con los estudiantes en este día a día, en este ajetreo que decíamos, duermen poco, no comen bien. Bueno, platícanos, que eres la experta en el tema.
2: Bueno, pues justo yo soy médico pasante, estoy justo en el Centro Centinela que está en la unidad de ingeniería. El CendiuV desarrolló pues diferentes centros centinelas. Me parece que en la región de Xalapa hay 15 centros centinelas donde habemos diferente personal, tanto médico como de nutrición y psicología, y justo pues todos tenemos, digamos, que el mismo objetivo, ¿no? Desarrollar hábitos saludables en la comunidad universitaria, que vemos quienes son, que están más expuestos a factores de riesgo, los malos hábitos de sueño, las pesadas cargas académicas, los malos hábitos alimenticios, a veces su poca disponibilidad de horarios, los llevan a tomar este tipo de conductas que tal vez parezcan normales o tal vez se minimicen un poco, pero que a la larga puede tener muchos efectos nocivos, no solo emocionales, sino también en la salud, que es justo lo que vemos pues nosotros aquí en los centros centinelas. Nosotros como médicos pasantes, lo que hacemos principalmente es hacer el primer contacto con todos los pacientes que requieran atención, tanto atención médica porque se sienten mal, que les duele el estómago, les duele la cabeza. Tratamos todo ese tipo de situaciones, pero no solamente nos enfocamos en tratar el síntoma, porque si bien puede ser un síntoma aislado que no esté relacionado a más, en muchas ocasiones en los estudiantes universitarios pues estos síntomas se presentan por una causa más allá de eso, que tienen mucho estrés, que no están comiendo bien, no están durmiendo bien. Entonces tratamos de indagar un poco más allá de lo que está sucediendo de fondo, porque si tratamos solo el síntoma y no tratamos la causa, pues va a ser un ciclo repetitivo que se va a volver a estar presentando, se van a volver a sentir mal, y realmente pues no va a ayudar de mucho. También a los pacientes que solicitan una atención psicológica en CendiuV, a todos esos pacientes nosotros también nos encargamos de, antes de que reciban su atención psicológica, le hacemos una valoración médica previa para poder identificar algunos factores de riesgo que podrían tener, que podrían estar relacionados también a lo que están pasando en este momento, ¿no? Tanto factores genéticos, que si sus familiares directos tienen ansiedad, depresión, cualquier otro tipo de enfermedad hereditaria, hábitos de fumar, de tomar y todo este tipo de hábitos, se indaga mucho en eso que podría estar relacionado. De igual manera, también alguna de las funciones que cumplimos en los centros centinelas es brindar orientación en temas realmente que por los que los chicos muestren interés o realmente tengan dudas. Generalmente estos temas son de infecciones de transmisión sexual, que también es un parámetro importante en este... En

0: esta etapa de vida y sobre métodos anticonceptivos. Toda esta atención pues se brinda en todos los centros centinelas y justo pues todos con el mismo objetivo de que llegar a una salud pues justo integral, que es de lo que venimos a hablar, que todos tengan un bienestar, que tengan buenos hábitos, porque justo pues estar sano o estar saludable no es simplemente pues no estar enfermo, ¿no? Sino justo que haya un equilibrio entre lo físico, lo social, lo emocional y demás. Y bueno, aquí pues en mi día a día básicamente se centra en eso, ¿no? A recibir a los chicos que presentan algún síntoma, que se sienten mal, todo, cualquier dolor de cabeza, todo lo que pueda ser de primer nivel de atención que no requiera alguna hospitalización, se atiende aquí en los centros centinelas y en cosas más urgentes pues se refiere a donde sea necesario.
1: Muchísimas gracias, Cassandra. Y bueno, pues ahora sí, como tienes tú el día a día el contacto directo con los universitarios, pues platícanos ahora sí qué es lo que más se enferman, cuáles son sus problemas más comunes pues a los que se acercan. Tú nos dirás, depende de la época del año o cómo es lo que más ves día a día.
0: Sí, pues justo depende mucho de la época del año. Hay épocas en las que lo que más vamos a atender son infecciones respiratorias, como que hay ciertas épocas del año, sobre todo en el semestre anterior fue muy común que los chicos presentaran muchas infecciones respiratorias, que si bien podría estar aislado a que simplemente se contagiaron, además muchas veces está relacionado con todas estas cargas de estrés que debilita el sistema inmune, entonces son más propensos a enfermarse constantemente. Otra de las situaciones por las que se acuden principalmente aquí son dolores de cabeza. Una cefalea pues puede tener múltiples causas. En los chicos se ha visto, los que vienen aquí, pues que generalmente está relacionado a que no duermen bien, no toman suficiente cantidad de agua o que están muy estresados y demás. Y otras de las patologías que también son muy comunes es dolores estomacales de todo tipo, acidez estomacal, dolor estomacal, diarreas, distensión abdominal. Son muchos, muchos síntomas que pueden presentar y es lo que más comúnmente vemos aquí, que lo que más les aqueja y que pues realmente podemos tratarlo aquí. Generalmente se trata pues de investigar el trasfondo de todo esto, que no sea realmente una causa mayor, y en chicos en los que se identifica factores de riesgo, como que han estado muy estresados o que pues hay alguna situación personal de trasfondo que está ocasionando todo esto, se refiere a psicología y a lo que realmente requieran, o que si es porque sus hábitos alimenticios no son los adecuados, se refiere a nutrición. Entonces somos realmente los que damos el primer contacto y identificamos los factores de riesgo en todos los chicos y tratamos de dar el tratamiento más adecuado para cada uno.
1: Muchas gracias, Cassandra. Y bueno, pues también esta es una oportunidad para que los estudiantes que están al pendiente de las transmisiones de Naturalmente Universitario conozcan los servicios que pueden obtener totalmente gratuitos a través del CENDIU. Un ratito más vamos a seguir platicando al respecto. Y los invitamos también a que si tienen dudas sobre el tema, aprovechen que está nuestra invitada Cassandra, que es experta pues en esta parte de salud y de la promoción de la misma. Así que bueno, pues los exhortamos a que estén en contacto con nosotros, ya sea en mensaje directo o a través de las transmisiones en Facebook e Instagram. Nos encuentras como CENDIUV, en X, como antes Twitter, como @CENDIU, y también reiterarte que tenemos un canal oficial en YouTube que es CENDIUV, donde podrás ver las transmisiones de Naturalmente Universitario. Si te perdiste alguna de ellas, los estrenos semanales, bueno, pues no olvides activar la campana de notificaciones y obviamente pues seguirnos y compartir nuestro contenido. La frase del día es la siguiente: la salud no es un lujo, es la base de todo lo que quieres lograr. Y bueno, pues también hacerles la promoción de que todos los jueves tenemos dos emisiones de Naturalmente Universitario. Nos puedes encontrar en punto de las 9 de la mañana a través de la frecuencia de Radio UV en el 90.5 de FM y también en línea en www.uv.mx/radio/transmisión. Y bueno, la segunda emisión es en Facebook a las 12 del día en CENDIUV. Y también, si no pudiste ver o escuchar alguna de las dos emisiones, pues puedes seguirnos a través de nuestra cuenta oficial de YouTube. Nos encuentras como CENDIUV y podrás ver todas las emisiones anteriores de Naturalmente Universitario. Y bueno, pues seguimos esperando. Si tienes alguna pregunta, algún comentario que quieras hacerle a nuestra invitada, pues este es el momento. Continuamos con el tema Salud en los Universitarios y nos acompaña por parte del Centro para el Desarrollo Humano Integral de los Universitarios, CENDIU, la médico pasante en Servicio Social, Cassandra Rosas Campos. Y bueno, pues Cassandra, platícanos sobre el tema de la automedicación entre estudiantes. ¿Qué tan común es? ¿Cuáles son estos medicamentos que más fácil utilizan precisamente para ello?

0: y bueno, pues obviamente los riesgos reales que conlleva la automedicación.
1: Bueno, pues justo la automedicación en la población universitaria es uno de los temas más frecuentes que vemos mucho el día a día aquí. Por confianza o incluso porque lo normalizan, muchas personas tendemos a recurrir a tomar cualquier medicamento sin una valoración médica previa. Es importante, pues obviamente, que entendamos que automedicarse no siempre es inofensivo. Si bien hay medicamentos que son de uso común, que nos pueden ayudar a aliviar algún síntoma, el problema realmente surge cuando esta automedicación se vuelve constante o ya muy recurrente. Realmente la automedicación no es simplemente tomarse algo para el dolor, sino que implica más cosas, como usar medicamentos sin receta, sin alguna valoración médica previa, que en algunos casos llegan a reutilizar recetas antiguas, tal vez de alguna vez anterior que se enfermaron y les funcionó y ahorita se sienten más o menos igual, y reutilizan los mismos medicamentos, la misma receta, pero pues la verdad es que cada caso es diferente, cada infección es diferente y se debe volver a valorar cada ocasión. En muchas ocasiones también se tiende a tomar lo que le funcionó a alguien más, que Perengana se enfermó y sintió más o menos lo mismo que yo, y ella se tomó esto y le funcionó, entonces yo me tomo lo mismo, a ver, también me va a funcionar. Y pues realmente cada cuerpo es diferente, cada persona es diferente, generalmente el tratamiento es dirigido para cada paciente y para su patología en específico. En muchas ocasiones también se tiende a ajustar, que también es parte de la automedicación, como que ajustar las dosis por cuenta propia, que se da cierta indicación de tomar el medicamento en cierta cantidad y ellos como que si no me está funcionando, me tomo el doble o me tomo más, demás. Y eso también entra dentro de la automedicación, aunque es un medicamento que ya se indicó previamente, ajustar las dosis también entra dentro de la automedicación. También los casos en los que se suspenden o se cambian los tratamientos sin alguna valoración previa o sin alguna indicación, también puede tener pues grandes consecuencias. Y en los estudiantes, sobre todo en los universitarios, aquí hemos visto que pues esto se da mucho tanto por falta de tiempo, por presión académica, porque se tiende mucho a normalizar los malestares, los dolores de cabeza, los dolores de estómago se normalizan demasiado. Y pues obviamente porque tenemos muy fácil acceso tanto a los medicamentos como a la información en general, es muy fácil buscar qué tengo y qué me puedo tomar, y pues en muchos casos esto sucede mucho. Pero pues realmente es un problema mayor, porque si bien en algunos casos puede funcionar y están aliviando el síntoma, pues no están tratando como tal la causa, ¿no? Entonces esto puede ocasionar que la automedicación llegue a enmascarar enfermedades, o sea, que haya una causa mayor que no se está viendo porque lo están solucionando con el solo tratamiento sintomático, solo están tratando el síntoma. Por ejemplo, en los casos en los que tienen dolores de cabeza constantemente y suelen de que tomar ibuprofeno o algo para el dolor constantemente, ¿no? Pues realmente se podría estar enmascarando una migraña, que se podría dar un manejo totalmente diferente y más dirigido a la patología como tal. Otra cosa que podría pasar con la automedicación, pues que se generen efectos secundarios que no son deseados, ¿no? Yo creo que pues no existe una pastilla o un medicamento que sea perfecto, que no tenga ningún efecto no deseado. Yo creo que todos los medicamentos, si no se utilizan, no se consumen de manera responsable, pues pueden llegar a tener un efecto secundario no deseado. Por ejemplo, los analgésicos, cualquier medicamento que se tome constantemente para el dolor, pues puede llegar a ocasionar gastritis, dolor estomacal. Los antiinflamatorios a largo plazo, su uso crónico, pueden llegar a ocasionar daño renal. Los antiviripales, si se usan, se sobremedican, si usan dosis mayores a las indicadas, pueden llegar a ocasionar somnolencia. Entonces, sí hay que tener mucho cuidado en qué se decide uno tomar. También porque pues hay muchas interacciones entre medicamentos. A veces no se investiga mucho, esta me sirve para esto, esta pastilla me sirve para esto, me tomo las dos, pero no sabemos realmente cómo funcionan actuando las dos juntas. Entonces también hay que informarse sobre todo ese tipo de cosas, no mezclar fármacos. A veces en los chicos universitarios se ha visto que tienden a mezclar los fármacos para la gripe. Como me tomé este antigripal y me tomé este otro antigripal, y por marcas y así, y al fin y al cabo los principios de cada medicamento eran los mismos. Entonces se sobremedicaron, ¿no? O sea,

0: una dosis doble. Y pues otro tema muy importante respecto a la automedicación que también se ha visto aquí en los chicos universitarios es la automedicación de antibióticos que realmente no requieren el uso de antibióticos. Es bastante común que a veces les sobra de infecciones anteriores, les sobra un antibiótico y dicen, ah, pues esa vez me sirvió, pues me lo vuelvo a tomar esta vez. Y a lo mejor me funciona, pero cada caso pues es diferente. Realmente un antibiótico no se debe tomar a menos que haya una indicación médica previa. Y muy importante de los antibióticos también es que se debe completar el esquema. Aunque ya voy a mitad de tratamiento, ya me siento mejor, ya me lo dejo de tomar, pues no, para nada. Y es un riesgo muy importante porque se genera mucha resistencia a bacterias, puede pues desencadenar cosas peores que en futuras infecciones va a ser más difícil de tratarlas. Entonces hay que ser muy, muy, muy cuidadosos, sobre todo con los antibióticos. Y yo creo que pues justo en la automedicación no se trata pues de prohibirla, ¿no? O sea, de que nada, pero más bien hacer automedicación responsable. Saber qué se están tomando, saber por qué se lo están tomando, si tiene alguna interacción y también pues saber darse cuenta cuando esto ya no es algo pues tan normal, cuando y hay varios signos que uno dice, pues ya mi automedicación está un poco fuera de lo normal, ¿no? Como cuando necesito aumentar las dosis para mis síntomas, o a lo mejor yo me tomaba una pastilla para mi dolor de cabeza todos los días, pero ya últimamente una pastilla no me funciona, ¿no? Me tengo que tomar al menos dos pastillas. Entonces, pues ya eso nos habla de que ya hay un uso crónico, como una dependencia a estos medicamentos y que ya se requiere una valoración médica. Si también ya nos damos cuenta de que esta automedicación es más recurrente o casi diaria prácticamente, pues realmente hay un problema, ¿no? Es nuestro cuerpo que nos está diciendo que hay algo de más y que no se debe normalizar ni minimizar con ni enmascarar con un medicamento, ¿no? Que hay que tratar la causa, buscar la causa y acudir pues a valoración médica. Entonces, sí nos ha pasado mucho aquí con los chicos que vienen porque se sienten mal y uno le pregunta, pues, ¿te has tomado algo para tu dolor? Sí, ¿qué te tomaste? Y muy pocos chicos tienen idea de qué se tomaron, ¿no? Entonces, pues ahí es un riesgo, la verdad, que pues corremos nosotros los médicos, porque pues tal vez el medicamento que le voy a dar es justo el que él se acaba de tomar y lo voy a sobremedicar y así. Entonces, es muy importante la automedicación responsable, saber qué te estás tomando, saber que todos los medicamentos a largo plazo pues pueden ocasionar un daño más allá de eso. Y que pues hay tratamientos específicos para cada cosa, entonces lo mejor es que siempre, siempre busquen una valoración médica cuando ya es algo más recurrente, cuando no es simplemente pues un síntoma aislado.
1: Gracias, Cassandra. Y siempre decimos también, o sea, que le haya pasado a tu amigo o a tu amiga no quiere decir que necesites precisamente ese medicamento, ¿no?
0: Sí, justo.
1: Oye, Cassandra, pues mira, aquí tenemos una pregunta. Nos dicen, ¿cómo podemos evitar los problemas digestivos a causa del estrés de la escuela? ¿Qué les puedes
0: Bueno,
1: contestar?
0: okay. Pues realmente para tratarlos es pues, tratar la causa, ¿no? Lo mejor es tratar el estrés. Realmente nosotros damos el manejo sintomático de la acidez en ese momento, les damos omeprazol o el medicamento que sea necesario, pero realmente a lo que queremos llegar con esto es que traten la causa, ¿no? Busquen maneras de disminuir su estrés, organizar sus tiempos, descansar más, comer bien. También muchas veces los problemas estomacales están dados porque no llevan una adecuada alimentación o porque comen demasiados irritantes, toman demasiado café para mantenerse despiertos, no llevan una alimentación nada balanceada. Entonces, en muchas ocasiones eso está muy relacionado. Entonces, yo creo que lo más importante es pues mejorar el estrés, mejorar los hábitos y pues obviamente también la alimentación.
1: Y precisamente ahora que estás hablando del estrés y bueno, en general del cuerpo y de la mente, ¿cómo se manifiesta el estrés en el cuerpo? ¿Qué has visto en los estudiantes sobre todo que llegan contigo con muchísimo estrés? ¿Qué les dices y cuáles son principalmente los síntomas?
0: Bueno, pues el estrés, pues realmente el estrés es una respuesta natural y normal que tiene nuestro organismo ante situaciones que tal vez nosotros percibimos como amenazantes, ¿no? Es importante que sepamos que nuestro cuerpo no sabe diferenciar entre cuando una amenaza pone en peligro nuestra vida, que tal vez nos están asaltando, o cuando tal vez simplemente tenemos un examen. Entonces, que tener en claro que nuestro cuerpo reacciona de igual manera para estas para estas situaciones y nos estresamos. O sea, el estrés es una respuesta que de nuestro cuerpo

0: y sea cual sea la situación, pues se manifiesta igual, ¿no? Entonces, digamos que el estrés en situaciones así como que de emergencia es, podría decirse que algo bueno, ¿no? Nos ayuda a rendir más, a tener más energía para poder adaptarnos a esa situación de estrés y demás. Pero el problema realmente del estrés es cuando el estrés se vuelve un poco más crónico, que es lo que pasa con los estudiantes universitarios, porque pues pasan mucho tiempo aquí, todos los semestres pues son largos, las materias, los exámenes, y generalmente están pues constantemente expuestos a situaciones de estrés. El estrés se manifiesta por una hormona que se llama el cortisol, la que se conoce como la hormona del estrés, y esta pues tiene mucho efecto en muchos sistemas de nuestro cuerpo, que es lo que se ve relacionada con todos los síntomas que llegan a presentar los estudiantes que vienen por atención médica. Algunos de los principales, pues es el dolor de cabeza, el dolor estomacal, y ya cuando el estrés se vuelve más crónico, pues puede haber síntomas peores, como que se cae el cabello. Entonces, en cada cuerpo, pues obviamente actúa diferente, pero pues puede haber síntomas muy graves. El estrés crónico puede llegar a enfermedades más crónicas, a enfermedades como ansiedad y depresión, a otro tipo de enfermedades. Entonces, es importante que, si bien el estrés forma parte de la vida universitaria, no debería convertirse como tal en un estado permanente, ¿no? Debemos saber escuchar a nuestro cuerpo, saber identificar qué señales nos está dando nuestro cuerpo de que ya no está pudiendo con tanto estrés que está soportando, ya se está empezando a manifestar, que les da insomnio, porque muchas veces, pues, les digo que esta hormona del estrés, el cortisol, como que nos hace estar alerta, ¿no? Hay algo que nos está amenazando y nos hace estar alerta. Entonces, eso de estar alerta todo el tiempo hace que no les permita dormir bien, o que si duermen bien, no descansen como tal. Entonces, es muy común que los chicos digan, es que yo sí duermo mis 8 horas o mis 7 horas, pero aún así despierto y me siento muy cansada. O sea, es como si no hubiera dormido casi nada. Entonces, es algo también que se ve mucho. Y nos habla pues justo de que no están durmiendo bien, que están muy estresados, y pues hay que mejorar varias dinámicas en sus estilos de vida, de su día a día, que podrían mejorar. Tal vez no pasan tanto tiempo frente a pantallas antes de dormir, porque eso hace que les den menos ganas de dormir cuando ya sea su hora de dormir. Hay alimentos que dicen que también, las grasas y todos los demás alimentos ultraprocesados también pueden fomentar el estrés. No organizar sus horarios, no, cuando uno organiza pues sus tiempos, pues sabe más o menos, te relajas un poco de que esto lo voy a hacer a tal hora acabo esto, ponerse metas pequeñas y así. La verdad es que pues sí, justamente estar estresado es algo normal de la vida universitaria, y justo es algo que me ha servido mucho estar aquí en este consultorio, porque pues vengo recién salida de la facultad, entonces sé exactamente lo que es estar frente a estas cargas de estrés y cómo a veces pues es muy difícil manejarlas, pero pues hay maneras de controlarlo. El estrés, digamos que no se puede desaparecer por completo, pero se puede llegar a una manera de regularlo en el que nuestro cuerpo pues haya un equilibrio y ya no nos llegue a afectar tanto físicamente.
1: Gracias, Cassandra. Bueno, pues precisamente tenemos algunas preguntitas que nos están haciendo llegar a través de Instagram, justo enfocadas en el tema del estrés. Como bien decías, es un estado, lamentablemente ya es normal, ¿no? Pero hay veces que ya llega un momento en el que te estás sintiendo físicamente con ciertas situaciones. Nos gustaría que nos aclararas pues justamente esta parte que también se relaciona con lo que es la ansiedad, con el dormir poco, porque muchos chicos creen que con dormir 4 horas es suficiente, porque al siguiente día o bueno, también el tema de la juventud, dirían, hace que con poco tiempo parezca que están descansando bien. Pero platícanos justo del tema del descanso, del estrés y la parte de la ansiedad, que creo que, bueno, pues también está bastante ligada justo con este tema.
0: Sí, bueno, pues justo entre los jóvenes es bastante común que digan, yo duermo 2 horas y al día siguiente rindo perfectamente como si nada, o sea, no me pasa nada, yo puedo dormir 3, 4, 5 horas y realmente pues no afecta. Y sí, tal vez al día siguiente tu cuerpo tenga la capacidad de actuar como si nada, pero justo lo importante de esto es cómo nos va a afectar a largo plazo. Un descanso es sumamente necesario para la memoria, para muchos organismos, para muchos sistemas de nuestro cuerpo. Es importante.

0: importante que descansemos y durmamos adecuadamente. Tal vez ni hoy, ni mañana, ni pasado va a afectar en gran medida, pero pues justo cómo decidimos vivir nuestra vida el día de hoy, pues va a decidir cómo vamos a crecer, cómo vamos a envejecer, cómo va a ser nuestra vida en un futuro, ¿no? Entonces es muy importante que en esta etapa de nuestra vida pues tengamos estilos de vida más saludables, sepamos identificar cosas, factores de riesgo que no nos van a promover, porque tal vez ahorita no me afecte tanto y yo estoy perfectamente bien con dormir 2 o 3 horas, pero cuando seamos grandes y mayores, pues todo esto va cargando un peso. Entonces, pues sí, justo dormir las 7 horas, tratar de descansar seguido, o sea, no despertarse constantemente, establecer bien sus horarios de sueño, pues puede ayudar mucho. Y hablando un poco sobre la relación de esto con la ansiedad, el estrés y la ansiedad están sumamente relacionados. Digamos que el estrés es algo más agudo, como algo más que ocurre ocasionalmente o episódicamente. Ya cuando es algo sumamente crónico, ya lo podemos relacionar con ansiedad. Entonces digamos que es como una escalera, ¿no? Que cada vez vamos subiendo de nivel. Tal vez hoy nada más me estresé por un examen, pero después me empiezo a estresar por cada trabajo, por cada tarea, por cada lunes que tengo tal clase que no me gusta, y entonces me empiezo a estresar crónicamente, empiezo a sobrepensar lo que tengo que hacer, que me va a ir mal. Hay muchos factores, sobre todo en los estudiantes, la carga emocional de la familia, que tal vez exige mucho, el pesar de no ser suficiente, que no van a dar realmente todo lo que ellos podrían dar. Es algo que vemos mucho aquí en los estudiantes, que les afecta demasiado, ¿no? Entonces tienden a sobrepensar y el estrés puede ir escalando a ansiedad y la ansiedad a depresión, y pues al final se hace un conjunto que realmente se podría prevenir desde antes, y es justo pues eso, ¿no? Prevenir, tratar de no llegar a situaciones ya más graves. Y en caso de que sea así, pues tratarlas, ¿no? Pero lo mejor es prevenir, organizarse desde antes, porque podemos llegar a cosas más fuertes. Y por eso, pues, tratar de estresarse en lo menos posible, o sea, tener buenos hábitos, organizarse bien para no estresarse tan constantemente.
1: Cassandra, una pregunta. Por ejemplo, llegan los estudiantes al centro Sentinel en el que te encuentras. ¿Tú cómo diferencias qué es estrés o que, por ejemplo, sea una contractura o algo? ¿Cómo logras diferenciar eso?
0: Pues la verdad es que a todos los pacientes pues tratamos de evaluarlo en todos los aspectos de su vida. Generalmente pues les preguntamos, ¿te caíste? ¿Haces algún tipo de actividad física? ¿Tomas algún medicamento o algo así? Y después ya nos vamos un poco más a lo emocional. ¿Estás en época de exámenes? ¿Tienes algún trabajo importante que entregar próximamente? ¿Hay algún problema con tu pareja? ¿Hay algún problema con tu familia? ¿Algo que no ande bien en casa? ¿Algún problema económico? Entonces, realmente factores que puedan influir en todo esto sobran. Identificar tal vez cuál, a veces es un poco difícil, a veces un poco preguntando y así pues llegamos a eso, pero realmente el tratamiento es más o menos igual. Entonces pues se trata el síntoma como tal, pero si les decimos que lo importante pues es manejar, ¿no? Si les aclaramos que realmente cuando identificamos que la causa del malestar es por algo emocional, si decimos, oye, esto está relacionado a esto, entonces pues no se va a solucionar hasta que soluciones esto, ¿no? Entonces es difícil, a veces es difícil, nunca tenemos la certeza completa de cuál sea la causa del malestar que están sintiendo, pero un poco preguntando, indagando, explorando, viendo dónde está el dolor, viendo sus actividades, qué hace él normalmente en su día, es como podemos llegar al diagnóstico.
1: Gracias, Cassandra. Y bueno, pues sí, también se trata de que no lleven el cuerpo al límite, ¿no? Que no lleguen, no soliciten el servicio cuando de verdad están desbordados en todos los aspectos, desde la parte médica, desde la parte psicológica, desde la parte de la alimentación, que es pues justo lo que tratamos con los programas de Naturalmente Universitario, que bueno, pues los estudiantes sean más conscientes de su salud. Como bien decías, a lo mejor en este momento no te va a pasar factura, pero en los siguientes años, en los siguientes meses incluso, ¿no? También sabemos que conforme van avanzando durante su carrera universitaria, bueno, pues obviamente la carga va a ir aumentando. Entonces también un poco es invitarlos a que se acerquen, a que conozcan que existen herramientas para mejorar, para incluso también afrontar el estrés, que esto a lo largo de la carrera y de la vida adulta les va a

funcionan. Así que bueno, pues es un poquito el comercial que hacemos cada una de las emisiones para que se acerquen a los centros Centinela, pregunten, conozcan, recuerden, todos son totalmente gratuitos los servicios durante su estancia en la universidad, ya sea licenciatura, posgrado o una carrera técnica. Así que bueno, pues no los desaprovechen, chicos. En un ratito ya Cassandra les estará haciendo esta invitación un poco más breve, más de chavos, como diríamos. Y bueno, pues obviamente recordarles que pueden estar

0: Y bueno, pues recuerden que también nos pueden sintonizar a través de la frecuencia de Radio V en el 90.5 de FM y en línea en www.v.mx/radio/transmisión. Y no olviden, también ya estamos en Amazon y en Spotify, así es que búscanos como Naturalmente Universitario para que escuches todas las emisiones. Y bueno, a las 12 del día, en vivo a través de nuestro Facebook Live. Bueno, así es que no tienen pretexto de que no pudieron ver Naturalmente Universitario, ya les dimos todo el abanico de opciones. Y continuamos con el tema del día de hoy, salud en los universitarios. Nos acompaña por parte del Centro para el Desarrollo Humano e Integral de los Universitarios, CENDIU, la médico pasante en Servicio Social, Casandra Rosas Campos.
1: Muchísimas gracias, Casandra. Y bueno, pues, ¿qué acciones consideras que pueden ser estas simples, un poco hasta la lista que podemos hacer de cómo cuidar nuestra salud? Obviamente, pues, para los estudiantes universitarios, pero también, pues, para todos estos hábitos que tenemos que ir generando desde muy jóvenes.
2: Bueno, pues algunas recomendaciones que tal vez yo les podría dar que les podrían funcionar un poco para mejorar sus hábitos, pues primero saber escuchar tu cuerpo, ¿no? Si algo te empieza a doler de forma constante, pues significa que hay algo ahí en tu cuerpo con lo que ya no está pudiendo. Entonces, si no estás durmiendo bien, si tus dolores comienzan a ser cada vez más constante, no es algo que se deba normalizar ni minimizar ni decir, ah, es solo porque estoy estresado o ay, X, no pasa nada. Hay que tratarlo, hay que buscar la manera de mejorar la situación. Otra cosa, pues como hablamos, evitar la automedicación frecuente. Si bien a veces puede parecer inofensivo, ya como hablamos, puede tener varios efectos secundarios y varias complicaciones no deseadas en la automedicación. Tratar siempre de buscar una valoración médica previa, porque tal vez tomar algo de vez en cuando parezca inofensivo, pero si se vuelve recurrente es una señal de que algo más está pasando y entonces vale la pena estudiarlo, analizarlo, ir con un médico que nos diga qué está pasando por ahí, ¿no? Otra cosa que también me gustaría decirles es pues no minimizar el estrés, ¿no? Aunque sí, como comenté, es algo pues de la vida universitaria que es muy común que todos los universitarios tendamos a estresarnos. Pues no solamente llega a afectar el estrés por cómo nos sentimos, ¿no? No solo es que me siento estresado y ya, y solo es un sentir. El estrés llega a afectar mucho físicamente en nuestro cuerpo, en cómo nos vamos a desarrollar y demás. Entonces hay que aprender a organizarse, a descansar y poner límites. También es parte de cómo nos podemos nosotros autocuidar. De igual manera, pues que prioricen su descanso, dormir bien, es la verdad, pues es un lujo y es algo que deberíamos aprovechar, más que eso, es una necesidad, vaya, no es un lujo, es una necesidad. Muchas veces queremos rendir más sacrificando el sueño, así de que no voy a dormir por estudiar todo esto, pero al fin y al cabo a veces eso te termina afectando de otra manera. Tal vez no dormiste estudiando y estudiaste mucho, pero a la hora del examen no te podías concentrar porque estabas muy cansado y resultó en lo mismo, ¿no? Entonces, pues sí priorizar su descanso. Y otra cosa, pues claro que no tienen que poder con todas estas cosas solos. Es una etapa difícil en la vida que pues implica muchas cosas y hay muchas cosas a las que estamos expuestos. Es un gran cambio llegar a la vida universitaria, hay más exigencias, algunos chicos se van de su casa, tienen que vivir fuera de su, bueno, lejos de su familia, entonces algunos chicos tienen que trabajar y estudiar al mismo tiempo, entonces implica muchas cosas y es difícil y es complejo, pero pues claro, hay recursos, hay apoyos, herramientas a las que pueden acceder para saber cómo llevar esto de una manera lo más saludable que se pueda. Y justo pues de eso se trata el CENDIU, ¿no? Para eso están los centros Centinela, para que se acerquen y se les brinda la atención que requieren.
1: Gracias, Casandra. Y bueno, pues estamos también ya un poquito llegando al final de esta transmisión y nos gustaría, bueno, obviamente que nos dieras unas conclusiones y que nos compartieras en dónde estás específicamente y cómo los chicos pueden acceder a los servicios. Pero antes de esta conclusión, digámoslo así, nos gustaría que nos dejaras como esta información que te gustaría que los estudiantes sepan precisamente sobre su salud. Algo breve que creas que eso se les va a quedar a los chavos.
2: Bueno, pues algo que me gustaría que se les quedara y que sí lo tuvieran bien presente, que es algo que espero que cambie un poco su forma de ver cómo se están comportando ahora, los hábitos que están teniendo ahora, es que realmente cuidar su salud el día de hoy, pues nos va a permitir llegar bien al futuro que estamos construyendo. Realmente todos estamos aquí estudiando la universidad porque estamos construyendo un futuro y queremos hacer algo. Entonces,

0: pues realmente hay que tratar de llegar lo mejor posible que se pueda a esa meta. Hay que cuidar nuestro cuerpo también, que es el cuerpo que nos va a acompañar toda la vida. Entonces, como decidamos cuidarlo el día de hoy, va a ser totalmente la diferencia. No se trata de simplemente terminar la universidad como se pueda ahí medio moribundo, sino más bien se trata de llegar pues bien a la meta, ¿no?
1: Gracias, Cassandra. Y bueno, pues invita a los estudiantes que están en la zona V, que es donde estás tú. Y bueno, pero obviamente no significa que estudiantes que estén en otros espacios de la Universidad de Veracruzana a lo largo de Xalapa no puedan acercarse. Invítalos para que vayan contigo precisamente al Centro Centinela ubicado en la Facultad de Ingenierías.
0: Claro, bueno, como les había comentado, yo estoy en el Centro Centinela de la Facultad de Ingeniería, en la Unidad de Ingeniería y Ciencias Químicas. Yo estoy aquí en horario de 8 de la mañana a 2 de la tarde. En ese horario, cuando gusten venir a cualquier facultad que sean adscritos de la UB, sean maestros, sean directivos de cualquier de nosotros, los podemos atender, sean de posgrado, no necesariamente tienen que ser estudiantes universitarios. Generalmente nos dirigimos allá porque es la mayor población que tenemos, ¿no? Entonces, lo que más atendemos, pero realmente a cualquier persona que esté adscrita a la Universidad Veracruzana, pues se le brinda este apoyo. Y realmente hay, sobre todo aquí en la zona universitaria, hay 300, 400 centinelas. Hay uno aquí en la área de ingeniería, hay otro en la facultad de arquitectura, hay otro en la facultad de derecho y otro en la facultad de contaduría. Todos los centros centinelas varían un poco los horarios, pero al menos este centro centinela de la facultad de ingeniería está de 8 de la mañana a 8 de la noche. O sea, es básicamente todo el horario de clases. Entonces pueden acudir en cualquier momento. No siempre se requiere una cita previa. Para cualquier tipo de información sobre cómo recibir la atención psicológica, cómo recibir la asesoría de nutrición, todo eso, pueden acercarse aquí al Centro Centinela para preguntarnos y ya nosotros le brindamos la información que requieran. Si no, pues igual ahí en internet está bastante de la información, pero si tienen alguna otra duda o cualquier otra cuestión que desean platicar, la verdad es que pues nosotros siempre somos muy abiertos a que nos platiquen. Al fin y al cabo, somos más o menos todos de la edad, y siempre tenemos mucho acercarnos mucho con los chicos. Entonces, pues me gusta mucho que vengan, se acerquen, me platiquen y en lo que yo pueda y esté en mis manos, los pueda ayudar con mucho gusto.
1: Gracias, Cassandra. Así es, bueno, pues ya aquí está la invitación por parte de nuestra invitada en la emisión de hoy de Naturalmente Universitario. Acérquense, conozcan los servicios totalmente gratuitos, aprovéchenlos. Y también importante, pues una vez que soliciten citas, preséntense, chicos. Sabemos que, bueno, pues la demanda de las actividades que tienen a veces hace que se desconecten un poquito a lo mejor de otras cosas, pero sí es importante que una vez que hagan la solicitud de cita se presenten, porque bueno, pues son servicios que también otras personas están solicitando y a veces cuando no se presenta alguien, bueno, pues ahí es un espacio que se hubiera podido ocupar. Entonces, los invitamos a que se den una vuelta también en el portal institucional www.v.mx/CENDIU, que es CENDHIU. Ahí pueden conocer todo lo que hay de servicios, está incluso el formulario para la parte, por ejemplo, de atención psicológica, si es importante que hagan la solicitud formal, hay mucha demanda y justamente pues la primera cita la hacen con los médicos porque les hacen ya como este expediente, bueno, platican pues a detalle, como ya nos estaba diciendo Cassandra, bueno, pues hay que investigar, para muchas líneas qué es lo que está pasando, entonces bueno, pues también es un poco el trabajo que hacen nuestros médicos que están en los centros centinelas, así que bueno, pues acérquense, los servicios son exclusivos para estudiantes, pero si hay alguna situación de salud urgente de alguien que se encuentra al interior de la universidad, bueno, pues también nuestros compañeros pueden apoyarlos de muchas maneras. Cassandra, brevemente sí me gustaría que nos dijeras qué servicios hay específicamente en la Facultad de Ingeniería.
0: Aquí en la facultad está el servicio médico, está de 8 a 8. Los lunes y viernes está la psicóloga, igual aquí de 8 a 3. Y todos de lunes a viernes, si no me equivoco, está todas las tardes el nutriólogo, también de 3 a 8, si no me equivoco, de su horario. Entonces, y martes y jueves está la enfermera. Entonces, aquí tenemos de todo. Siempre hay alguien que los pueda recibir.
1: Muchísimas gracias. No sé si quieras agregar algo más.
0: Pues no, nada realmente que se cuiden, que traten de llevar su vida lo más saludable posible. La etapa universitaria es algo muy

0: padre, y qué mejor que vivirlo de una manera más saludable y que ya después no nos caiga ahí la cuenta de todo lo que hicimos ahorita. Es a veces, pues, parece un poco atractivo de que hacer otro tipo de situaciones, pero hay que tratar de llevarlo lo más saludable posible, disfrutarlo y pues cuidarse.
1: Pues muchísimas gracias, Cassandra. Pues ahí está la invitación para todos los estudiantes universitarios que se acerquen al CENDIU, que los servicios son completamente gratis. Ya nos decía Rosy, visiten la página www.uv.mx/CENDIU. Pues agradecemos muchísimo a nuestra invitada, la médico pasante en servicio social que nos acompañó por parte del CENDIU, Cassandra Rosas Campos, así como a todas las personas que nos siguieron en esta transmisión en vivo y a quienes nos escuchen en las retransmisiones. Agradecemos también a Dan Hernández Libreros y a José Guadalupe García González por el apoyo técnico para realizar esta transmisión. Y bueno, pues los esperamos la próxima semana en Naturalmente Universitaria.
2: Así es, y bueno, pues yo soy Rosy Vite.
1: Y yo, Marijo Muñoz, y esto fue Naturalmente Universitario.
2: Llegale, aquí está.
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0: 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Pues buenos días a todos, a todas, como cada viernes, los que nos escuchan del otro lado de la radio en las distintas regiones de Veracruz. Les damos la bienvenida a este espacio radiofónico dedicado a la diversidad cultural y lingüística. Este programa que se llama y ni Tosca Tualtepeguan las voces de nuestros pueblos. Pues hoy hablaremos de un tema fundamental para el quehacer de nuestra institución y la vinculación con los distintos municipios del estado de Veracruz, y nos referimos al fortalecimiento del desarrollo lingüístico en los municipios. Pues recordemos que es un eje clave para la preservación y revitalización de nuestras lenguas indígenas, y bueno, en este contexto, desde la Academia de las Lenguas Indígenas Abeli, institución comprometida con el fortalecimiento del patrimonio lingüístico de nuestro estado. Y para abordar este tema, pues nos acompaña nuestra compañera que está aquí en cabina, la maestra Yolsi Nava Hernández, es la subdirectora del fortalecimiento y promoción de las lenguas indígenas. Bienvenida, maestra Nelly. Maestra Yolsi, perdón.
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0: Los camati mía que yo sí. Bueno, pues aquí vamos a abordar este tema del fortalecimiento y desarrollo del lingüístico de los municipios. Así que acomódense y prepárense para disfrutar, que esto es Initosca Toltepeguan, las voces de nuestros pueblos. Recuerden que nos pueden escuchar en www.v.mx/radio. Estamos transmitiendo totalmente en vivo. Y bueno, pues también por la página oficial de la Academia Veracruzana de las Lenguas Indígenas. Y bueno, para empezar este tema, recordemos que pues en este año que empezó, se realizaron la reestructuración de todos los diferentes cargos de los municipios. Entonces, para empezando en este tema, ¿en cuántos municipios y en cuáles en cuántos municipios y cuáles lenguas indígenas se habla en el estado de Veracruz?
1: Pues qué interesante pregunta, Ruperto. Fíjate que me gustaría iniciar con la parte de en qué lenguas, ¿no? Hay en el estado de Veracruz al menos reconocidas ya como comunidades originarias, comunidades indígenas, hay

0: presencia de 18 lenguas uh-huh. aquí en el estado. El número está cambiando y no es que sea un error, sino que más bien va aumentando conforme cada una de las comunidades que así lo quiere, realiza una tarea en la que con el apoyo del Instituto Nacional de Pueblos Indígenas hacen una revisión de documentación, hacen asambleas comunitarias y entonces adquieren una constancia por la cual ellos se denominan pueblos indígenas. Uh-huh. Entonces, si uno se va al catálogo de pueblos indígenas del INPI que se encuentra en internet y uno busca por cada uno de los pueblos, que los encuentra uno ahí alfabéticamente desde la musgo en adelante, si uno busca por cada uno de los pueblos, se va uno a dar cuenta que hay de 18 pueblos, hay comunidades aquí en Veracruz. Entonces, eso es bien llamativo porque entonces hay 18 lenguas presentes, al menos ya de manera reconocida, aquí en el estado de Veracruz. Eso amplía el imaginario que de pronto se ha tenido uh-huh. y las cifras oficiales de 13 lenguas o de 15 lenguas que se han ido publicando, que no estuvieron mal en su momento, no era lo que se tenía reconocido. Uh-huh. Pero en este momento sabemos que de manera oficial son 18 lenguas las que se encuentran aquí. Entonces, eso es muy, muy llamativo. Y a mí otra que me interesa mucho, que es esto que comentabas de los municipios. Yo cambiaría un poquito la pregunta pensando en qué municipios no tienen hablantes de lenguas indígenas. La verdad es que la mayoría los tienen. Hace tiempo se contaba de ciertas maneras, hay documentos oficiales como en la Gaceta, de años ya bastante pasados, ¿no? En donde se reconocía a veces 40 municipios, 56 municipios, 70, iba cambiando la cifra, ¿no? Uh-huh. Pero ahora que tenemos este dato de comunidades indígenas, por ejemplo, y hay otros dos datos más, que es cantidad de hablantes de lenguas indígenas y otro más que es personas que se autoadscriben indígenas, es decir, que cuando pasó el censo por su casa, dijeron sí, yo soy indígena, independientemente de si hablaba la lengua o no. Con esas tres categorías, todos los municipios de Veracruz entran en al menos una de esas categorías. O sea, no hay un municipio que se salve y eso es muy bueno. Eso es muy bueno para nosotros, es muy interesante porque hay municipios que a lo mejor no se declararon con hablantes, pero la gente sí dijo, yo soy indígena. O hay municipios donde hubo más o menos pocos hablantes y hay comunidades también, ¿no? O hay una comunidad al menos, ¿no? Entonces, todos los municipios tienen al menos una de estas categorías. Entonces, ninguno se fue en cero. Y eso llama mucho la atención porque entonces significa que la tarea de atender a la población en función de su autoadscripción o de su habla es una tarea que nos toca a todos en todo el estado de Veracruz.
1: Así es, maestra. Yo sí, en muchas de nuestras comunidades, algunas personas pues que viven dentro de la comunidad, que a lo mejor migraron a esa comunidad, pero tan solo con estar viviendo y estar realizando las tradiciones que hace la comunidad, ya se autoescriben ellos mismos como que son personas de que son indígenas, pues.
0: Así es, de hecho, hay personas que no precisamente hablan la lengua. Uh-huh. O hay algo muy interesante, cuando pasa el censo, uh-huh. a veces hay personas que por sus habilidades orales dicen, no, yo no lo domino tanto, uh-huh. lo escucho pero no lo hablo, ¿no? Uh-huh. O no lo sé escribir, y entonces contestan, no hablo una lengua indígena, ¿no? Entonces, un poco por la preocupación, ¿no? De reconocerse y aparte pues los procesos de discriminación, ¿no? Que ha habido y que dicen no lo soy, ¿no? Pero dicen, pero sí soy indígena, ¿no? Entonces contestan en una pregunta que no habla la lengua, pero que sí se autoadscribe como indígena. Entonces es bien llamativo porque, como te digo, no hay ningún lugar que no tenga este componente y eso se nota hasta en las grandes ciudades, ¿no? Aquí en Jalapa no hay tantos hablantes reconocidos. Eso también puede deberse a veces a cómo se hace la pregunta en el censo, ¿no? Entonces no hay tantos hablantes, pero te va a llamar muchísimo la atención, hay 57,000 personas aquí en Jalapa que dijeron, yo soy indígena. Entonces, es una gran cantidad que difiere muchísimo de la cantidad de hablantes que sí dijeron, aparte hablo una lengua, ¿no? Entonces, sí es un número muy grande, tanto que uno de cada cuatro veracruzanos se dice indígena.
1: Qué dato tan interesante, maestra.

0: Y otra de las preguntas, ¿por qué cree que es importante para las, a los ayuntamientos del estado de Veracruz trabajar con el fortalecimiento de las lenguas indígenas en sus municipios?
1: Sí, justo es muy importante por este dato último que te comentaba, ¿no? Si una cuarta parte de la población se dice indígena, las políticas, todas, educativas, públicas, de salud, tendrían que estar encaminadas para atender este sector de la población. No puede ser atendida la población únicamente por políticas educativas, por ejemplo. O sea, si tienes a personas, una cuarta parte de la población que se dice indígena, tiene que haber atención en materia de salud, por ejemplo, en pago de servicios, ¿no? En atención en los ayuntamientos. Entonces, si esa es la condición, tendría que atenderse en todos los municipios. De la misma manera en la que, por fortuna, y todavía va un poco lento, ¿no? Pero que ya se está atendiendo con enfoque de género. No hay ningún ayuntamiento que no tenga, por ejemplo, o no debería haber ningún ayuntamiento que no tenga un instituto de la mujer, por ejemplo, ¿no? O un instituto de la juventud, ¿no? o una dirección de la juventud. ¿Por qué? Porque el sector de las mujeres es muy amplio, es un sector casi la mitad, un poquito más de la mitad, ¿no? De todo el estado. De igual manera, tendría que haber una vertiente de atención a la población indígena. Que tendría que ser también bastante amplia, bastante fortalecida, no es algo que puede caer en una sola persona, y justo por eso tiene que existir esta atención a la población, además de que está alineado, ¿no?, a los objetivos, no solo de los municipales, está alineado a los objetivos estatales de la gobernadora en el Plan Veracruzano de Desarrollo y también a los objetivos nacionales en el Plan Nacional de Desarrollo de la presidenta Claudia Sheinbaum. Entonces, está alineado desde lo nacional hasta lo municipal, uh-huh, en necesidades también, y aparte desde la Constitución. La nacional y la estatal, se dice que tenemos que atender a la población indígena con pertinencia lingüística, con pertinencia cultural, y sobre todo porque somos sujetos de derecho, ¿no?
0: Exacto, maestra. Y entonces en cada municipio pues deben haber personas que hablen también la lengua de la región, ¿no? Y vamos a continuar más con este tema más adelante. 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
1: Aprendamos nuestras lenguas. Bienvenidas y bienvenidos. En esta sección vamos a conocer otras formas de nombrar al mundo. Para ello tenemos lo siguiente.

0: Buenos días, Osvaldo.
1: Buenos días, Ángeles.
2: ¿Saben? Hoy aprenderemos la lengua Tenec, que algunos le dicen huasteco.
0: En Tenec saludamos de la siguiente manera.
1: Janta Owatz.
0: ¿Qué quiere decir? ¿Cómo estás? Y respondemos.
1: Alguatincuajat.
0: Es decir, estoy bien.
1: Hanayatajal.
0: Significa, ¿qué haces? Bueno, ahora vamos a aprender las despedidas.
1: Tampe kuchusin.
0: Es decir, luego nos vemos.
1: Nechis nasho.
0: Quiere decir, ya me voy.
1: Tam kalam.
0: Significa, hasta mañana.
1: Halvin sich, kabelegnana ba.
0: Quiere decir, gracias, cuídate.
2: Ángeles, ¿cómo se dice buenos días en Tenec?
0: Se dice Hanta Owatz.
2: ¿Y hasta mañana?
0: Tam kalam. Esto fue
2: Aprendamos la lengua Tenec.
0: La lengua Tenec forma parte de la riqueza lingüística
2: y cultural del estado de Veracruz.

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Ompa Timotlahpaloski.

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0: Vamos a seguir con esta entrevista, con estas preguntas. Maestra Yoltsin, ¿qué papel juegan las lenguas originarias en el desarrollo municipal y qué papel juegan los ayuntamientos en el fortalecimiento del uso de las lenguas indígenas en la educación?
1: Sí, muy bien, pues justo en cada ayuntamiento, ¿no? Como comentábamos, tendría que haber acciones, ¿no? Uh-huh. Acciones concretas para atender a esta población, ¿no? Y particularmente la ABELI ya tiene convenios con 71 ayuntamientos que tienen el compromiso de contar con una dirección municipal de la lengua indígena. Esta dirección municipal obviamente tendría que funcionar así, tal cual, uh-huh, como una dirección en donde cierto personal tiene acciones directas para atender a la población indígena. Lamentablemente, y entendemos, ¿no?, muchos de los municipios, por recursos, por diferentes tareas, pues a veces no han podido concretar, ¿no?, la creación de estas direcciones municipales, pero es deseable que la tengan, sobre todo en esos municipios donde ya hay convenio y donde la población hablante de lenguas indígenas generalmente rebasa el 40% de hablantes de la lengua indígena, ¿no? Entonces, hablar de ayuntamientos, por ejemplo, como Papantla, como Coxquiwi, ¿no?, como Chicontepec, pues es hablar de la necesidad evidente de contar con una dirección, ¿no?
0: Claro.
1: Y obviamente también contar con las que sean necesarias, ya sea diferentes direcciones o dentro de la misma dirección, contar con el personal necesario que hable de las diferentes lenguas de la zona, ¿no? Uh-huh. Porque habrá lugares en donde no solo hay una sola lengua, ¿no? Como hablamos de Playa Vicente, por ejemplo, uh-huh, allá en el sur, en donde convergen muchísimas lenguas, y ahí sí se tendría que diversificar la posibilidad de atender a la población con pertinencia en su lengua. Entonces, ese es el papel que se tendría que cumplir, ¿no?, en todo, en este sentido. Y obviamente también es muy necesario, ¿no?, que en donde no se cuente con un convenio de este estilo, pues también a lo mejor asignar a alguna persona responsable que hable la lengua indígena en el lugar. Podría ser un regidor, no una regidora, o alguna otra autoridad o edil que permita, ¿no?, que se realicen acciones en el municipio desde la lengua indígena, ¿no? Entonces sí es bien necesario que se fortalezcan estas estructuras. Ahorita entendemos que porque hubo cambios en los municipios, uh-huh, pues se están nombrando a algunos de los directores. Ya hemos tenido contacto con algunos, como nosotros aquí en la Academia Veracruzana de las Lenguas Indígenas, ya nos estamos coordinando, pero nuestra intención es poder brindar todo el apoyo necesario para que puedan saber qué actividades pueden realizar con la población. Entendemos que a veces no son los espacios que cuentan con más recursos, y eso es muy lamentable porque sí se tiene que designar recurso, uh-huh, a esta población. No se puede trabajar luego sin recurso económico, pero justo nosotros tenemos ya como muy vistas algunas acciones que se pueden realizar con los municipios, y nosotros estamos en la mejor disposición de que con todos los ayuntamientos ahí, si nos están escuchando, que nos contacten, ¿no?, a la ABELI, porque nosotros estamos en esa disposición de apoyarles para poder crear un programa de trabajo que justo atienda las necesidades de la población indígena.
0: Así es, si nos están sintonizando, escuchando por ahí, pues ahí está la invitación está abierta para que nos puedan contactar estamos acá en Jalapa, y también para los regionales que están en diferentes municipios, ¿no? Por ejemplo, yo me viene en mi mente como que estas lenguas que tenemos, por ejemplo, en mi municipio, soy del municipio de un pueblito del municipio de Jordano Madero, y entonces allá tenemos, por ejemplo, tres lenguas: está el otomí, el náhuatl, el tepegua, o también conocido como dimasipi, y también está el totonaco. Entonces, ahí hay tres lenguas, y para pues un municipio que sí está grande, ¿no? Entonces también hay que ver cómo poder incorporar ahí a la academia en esos municipios donde hay diversidad de lenguas, ¿no? Y otra, maestra, ¿qué acciones se realizan para incorporar las lenguas indígenas en trámites, como por ejemplo la señalética y la comunicación oficial?
1: Muy bien, pues hay muchísimas acciones. Por ejemplo, en la Beli, alguna de las acciones que creo que es la una de las más conocidas de por sí por todos los ayuntamientos o por otras instituciones es la traducción, ¿no? Generalmente

0: gente nos busca mucho por la traducción. Lamentablemente somos tan poquitos, ¿no? Que los mismos compañeros, ¿no? Y tú bien lo sabes, ¿no? Compañeros que luego conducen un programa de radio, por la tarde tienen que realizar una traducción. Uh-huh. Al otro día hay que estar conduciendo, no sé, una actividad como un curso de uh-huh. lengua. Entonces, estamos bien saturados a veces con ese tema. Pero las traducciones es algo que ha llamado mucho la atención, que es acercar contenido informativo a la población indígena desde sus lenguas, ¿no? Por ejemplo, estos audios que de pronto ha habido para alertar sobre el dengue, para explicar, ¿no?, cómo debe ser el cuidado de la salud, ¿no? Todo desde la lengua indígena. Y ese es como de los más conocidos, pero hay otras acciones, ¿no?, uh-huh. que también son necesarias de realizar. Nosotros ahorita, como Abeli, nos pusimos a analizar lo que es el Plan Veracruzano de Desarrollo, que es el que nos rige a nosotros, y el Programa Veracruzano de Educación Integral, y reformamos todo lo que son nuestros indicadores, que son las acciones que nosotros realizamos año con año para beneficiar de alguna manera a la población indígena. Y esto implica no solo hacer acciones hacia la población, que eso es lo más deseable, sino hacer acciones hacia adentro de las instituciones que tienen el primer contacto con población indígena. Y eso tiene que ver con acciones que fomenten la no discriminación a los hablantes de las lenguas, o por su forma de vestir, su forma de hablar, su forma de ser. Se tiene que fomentar la no discriminación entre los servidores públicos. Se tiene que fomentar la sensibilización para poder atender con un enfoque de pertinencia cultural, de pertinencia lingüística, ¿no? Y un enfoque como más empático, ¿no? También con la aceptación de todas las culturas, es decir, con un enfoque intercultural de atención, ¿no? En donde yo permito que lo que estoy escuchando me permee. Y yo también doy, ¿no? Es decir, no solo espero que sea, por ejemplo, soy servidora pública y solo hablo español, no es solamente yo voy a dar información, sino yo también me voy a beneficiar de lo que dice la población indígena. Entonces, esa es una verdadera acción de interculturalidad, y en ese sentido vamos avanzando en la Abeli, en donde nos interesa a nosotros que también los servidores públicos estén preparados, sea que hablen una lengua indígena o no. Porque dijimos, si es un cuarto de la población que habla la lengua indígena o que se autoescribe como indígena, aunque yo no hable la lengua, si no la hablo, ¿no?, tengo que tener un enfoque de atención adecuado para esta población, como lo del enfoque de género, ¿no? Uh-huh. Un hombre no por no ser mujer no va a tener atención con un enfoque Exacto. de género, ¿no? Entonces, sin duda, se tiene que atender con esta pertinencia más cultural y lingüística, ¿no?
1: Así es. Fíjate que el fin pasado me parece que fui a Orizaba, y entonces iba en el taxi escuchando, y de repente escucho la voz del maestro Félix. Escucho la voz del maestro Félix en la lengua náhuatl. No sé si fue este fin de semana el que pasó, me parece ser. Entonces escuché ahí el maestro Félix en la lengua náhuatl y después en español. Y dije, fíjate, qué bonito que se escucha nuestra lengua en las diferentes estaciones, ¿no? Esos claro. spots lo trabajamos ahí en la academia. Y así como eso, nos gustaría pues que todas las lenguas, ¿no?, se contemplaran para dar esta información, ¿no? Vamos a continuar ahora, vamos a escuchar una canción, se llama El Recuerdo, es del grupo Tlacuatzin. Por ahí saludamos a la maestra Yuyulzin, que está allá en la UBI Huasteca, en ese que participa en este grupo que se llama Tlacuatzin. Y después vamos a escuchar un audio de un amigo que se llama Bartolo Hernández. Él es de la comunidad de una comunidad de Huejutla, Hidalgo, y nos va a contar un poquito sobre la historia de la catedral de Huejutla. Bueno, vamos a escuchar esta canción y regresamos.

Hola, mi nombre es Bartolo Hernández Hernández, soy de la comunidad náhuatl de Tatacuatitla, municipio de San Felipe Orizatlán, Hidalgo. Y hoy les voy a contar una leyenda que me contó mi abuelo, que también se llamaba Bartolo como yo. Y pues mi tocayo siempre en las noches, como a estas horas, o como a las 9, a las 10 de la noche, cuando uno no podía dormir, empezaba a contar historias, leyendas acerca de las cosas que sucedían en la Huasteca hidalguense. Pues hoy les voy a hablar acerca de la construcción de la Catedral de Huejutla de Reyes Hidalgo, la Catedral de Cristo Rey y Santa María de Guadalupe. Según ellos, los abuelos, antes de la llegada de los españoles, aún no habían traído la fe católica o la fe cristiana. Pues esa zona era muy venerada. ¿Desde cuándo? Pues de hecho ahí se veneraba una deidad que se llamaba Teotihuacán, como mujer divina, ¿verdad? En ese basamento hacían sacrificios, hacían ofrendas, todo tipo de agradecimiento a la madre tierra o a la madre, en especial a la Tonantzitzihuatl. Hoy en día pues hay una institución donde se preparan futuros profesionistas, en este caso enfermeras o enfermeros, que lleva el mismo nombre de Teotihuacán, lleva en su honor a lo que hoy está la Catedral de Huejutla, ¿verdad? Moctezuma, el tlatoani azteca, buscaba dónde era el centro de la Ciudad de México o el centro de nuestro país. Y es por eso como que pasó por la Huasteca, a la Huasteca hidalguense, en este caso pues vio que Huejutla era el centro ceremonial más respetado y como para él era un lugar estratégico, un lugar como céntrico de todo el país o de toda la náhuatl. En aquel tiempo no era país, ¿verdad? Era la región que había conquistado o habían conquistado los aztecas. Pues entonces ahí llegó Moctezuma, pero para los huastecos Moctezuma era como una deidad, una energía, como Dios, se puede decir, un teot. Vio que el lugar donde estaban venerando a Tonantzitzihuatl debía de ser más sagrado, más idéntico para la huasteca, ¿verdad? Pues dicen que una noche, pues la iglesia no estaba, simplemente muchos lugareños más o menos vieron de cómo empezó a construir la iglesia. Moctezuma, que según ellos empezó a chiflar, a través de sus chiflidos atrajo a los animales como mapaches, zorros, zorrillos, dicen que hasta osos, colibríes, entre muchas.

en muchos animales que hay en la Huasteca, y que esos animales empezaron a cargar la piedra y que Moctezuma empezó construyendo la iglesia. Y así en una sola noche trabajó Moctezuma, terminó la iglesia. Como al amanecer toda la gente despertó, pues Huejutla era chiquitito, un pueblito chiquitito, como una comunidad se puede decir. Se sorprendió la gente, vieron que una construcción está bien hecha, ¿verdad? Y es ahí como que empezaron a adorar y a venerar a la Tonantzin Teotihuacan. Pero con la llegada de los españoles se adueñaron de este recinto religioso. Llegaron los agustinos y pues se adueñaron del lugar, del recinto, y ahí empezaron a hacer lo que es el convento San Agustín, y así nació la fe católica. Se establecieron en un lugar ya estaba hecho por Moctezuma. Eso es una de las tradiciones, o la tradición oral que nuestros abuelos cuentan, que la catedral de Huejutla fue construida a través de Moctezuma con sus animales, y pues en una sola noche lo terminó.

0: 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También hemos vamos en la. Dentro. El día 5 de febrero, perdón, el día jueves. Nos vamos a cambiar de día. El Inroscatoaltepegua va a estar transmitiendo los días jueves de 10 a 10:59. Y bueno, pues para que nos sigan sintonizando y hacemos la invitación y el recordatorio de que pues vamos a estar cambiando de día de transmisión. Y bueno, continuando con el tema, maestra Yoltsin, ¿cómo se coordina entre los ayuntamientos municipales y la Beli? ¿Y por qué es importante esta coordinación?
1: Sí, ahí nosotros como Abeli, nosotros tenemos una sección de vinculación. De hecho, desde la Subdirección de Fortalecimiento y Promoción de las Lenguas Indígenas, nosotros buscamos a través de esta sección de vinculación apoyarnos, ¿no? Ver la forma en la que podamos dar asesoría a los directores municipales de lengua, pero no solo a ellos, como te comentaba. Uh-huh. Si hay otros ayuntamientos que hayan designado alguna otra autoridad para poder realizar este trabajo, nosotros nos coordinamos con esa persona y brindamos asesoría gratuita para poder llevar a cabo acciones que fortalezcan las lenguas, ¿no? Tal y como es la subdirección, que fortalezcan y promocionen las lenguas, ¿no? Y obviamente pues podemos ahí apoyarnos con diferentes actividades, dependiendo también si hubiera a alguien de los compañeros promotores de las academias regionales de la lengua indígena cerca, pues también podríamos pensar en la posibilidad incluso de vernos de manera presencial, ¿no? Uh-huh. Entonces, hay algunas formas en las que nos podemos apoyar. Por ejemplo, hay asesorías para el desarrollo de ambientes letrados. Es decir, que las personas en los ayuntamientos pudieran gestionar, ¿no?, una asesoría en la que pudieran contar con señalética en lenguas indígenas, pero no solo señalética, también podrían ser otro tipo de información que se desee colocar en un lugar público y que se pueda leer en las lenguas indígenas, dependiendo de las necesidades de la zona, ¿no? Como decíamos hace un rato, si hay que alertar de alguna enfermedad o de una forma de cuidado, o incluso sobre algún servicio que esté en la localidad, eso se puede realizar y nosotros lo hacemos de manera gratuita desde la Beli, esas asesorías. Entonces, se puede hacer con diferentes municipios. Incluso el año pasado, de hecho, el 2025, hubo un pequeño taller, ¿no? Uh-huh. Con diferentes municipios cercanos a la zona de Songolica, Tequila, que hablan la lengua náhuatl de la Sierra de Songolica. Y entonces nuestro compañero, el maestro Félix, encargado de esta tarea, pues se dio a la tarea de ir y junto con el compañero promotor de la zona, el maestro Jorge Sotero, dieron una capacitación a las personas de esa zona. Entonces, como es, hay muchas otras actividades más. Hay actividades que tenemos programadas de fomento a la lectura, de otras cosas que a realizar, pero la idea es que pues podamos ya contactarnos, ¿no?

0: nosotros ya por ahí en estos días les estará llegando o ya les habrá llegado quizá un oficio, ¿no? En donde nosotros les estamos poniendo a la disposición nuestra escucha, ¿no? Y ver cómo podemos apoyarnos con los ayuntamientos. Y pues la idea es esa, ¿no? Invitarles a que nos coordinemos.
1: Así es. Y maestra, ¿cuál ha sido de los principales avances logrados gracias al trabajo en conjunto?
0: Pues ha habido varios, ¿no? La primera de ellas es ir contando con estos directores, ¿no? Sabemos que lamentablemente por lo sistemática que luego ha ido siendo la discriminación a lo largo de los años, en muchos lugares no se acepta que exista una lengua indígena, ¿no? Ha habido personas, autoridades que dicen, pues aquí no se habla, ¿no? Aquí ya no se habla, ¿no? Como si fuera un logro, ¿no? Sí. En lugar de, casi como decir, ya la erradicamos, ¿no? Lo logramos. Y eso está muy mal, ¿no? Entonces, justo uno de los logros, creo, ha sido que algunos ayuntamientos han ido mirando hacia la necesidad de atender a la población de lenguas indígenas, ¿no? Justo en el semestre pasado, ¿no? Tuvimos la oportunidad de encontrarnos incluso con autoridades que llegaron a venir a Xalapa y a decir, bueno, yo no tengo un convenio con ustedes, pero sí me interesa, ¿no? Que podamos tener una dirección de lengua o una dirección de asuntos indígenas, ¿no? Y eso es muy relevante, ¿no? Porque estamos notando que las personas empiezan a notar el tema. No es que no estuviera allí, sino que más bien lo empiezan a mirar. Y eso ya es un logro, ¿no? Que se empiece a ver la necesidad de atender a la población en sus lenguas originarias. Entonces, eso es para nosotros el gran logro. Ya nos estamos coordinando con diferentes instituciones también del gobierno del estado que nos están solicitando los cursos, participar en los cursos de lengua indígena que se imparten, los que se imparten a personas que hablan el español y también los que se imparten a personas que hablan una lengua indígena, pero que apenas van a aprender a leerla y escribirla, ¿no? Entonces, eso es lo que nosotros hemos estado logrando siempre con el respaldo, ¿no? De nuestra Secretaría de Educación, ¿no? Que justo ayer dio un anuncio muy importante que ojalá en próximas semanas, ¿no? Podamos ir escuchando, ¿no? Sobre este tema, a lo mejor si bien él llega a venir el maestro Victoriano de la Cruz, ¿no? Justo la idea es contar con espacios en donde se hable y se use la lengua indígena y que el tener la lengua indígena sea una habilidad suficiente, ¿no? Como para ser más elegible en diferentes espacios, ¿no? Es decir, que yo por ser hablante de lengua indígena, pues me contrate por eso, que esa sea una habilidad, ¿no? Entonces, eso es algo bien necesario que se tiene que tener en toda la administración pública, en todos los ayuntamientos, ¿no?
1: Así es, maestra. Y mi pregunta, otra que me causa como que un poquito de ruido, para los que, por ejemplo, no sé si en Ixtlahuatlán tengan ya un vínculo también con la academia.
0: Se tiene un convenio. Ajá. Pero ahorita justo, ¿no? Con el cambio de autoridades, lo que se tiene que llegar a cabo es esta parte que te comentaba de contactarnos. Ajá. Hay municipios, y así te lo pongo, ¿no? Y lo entendemos a veces hasta por las carencias que hay, en donde no tenemos a veces hasta un número fijo en el que sí respondan una llamada, ¿no? Entonces, ahorita lo que estamos haciendo es esta dispersión, ¿no? De información a todos los municipios. Estamos llevando a cabo un proceso primero con los que ya hay convenio para solicitar, ¿no? Este contacto con los directores. Ya tenemos el contacto con varios, ¿no? Ya algunos ya nos están contactando con nosotros, porque nosotros ahorita en febrero queremos iniciar este proceso ya más de capacitación, ¿no? Con los directores municipales para ver qué acciones van a ir realizando a lo largo del año y bueno, durante toda la administración, ¿no? Entonces, sí hay estos convenios en municipios con una gran cantidad de población, ¿no? Como Zopapantla, Ixtlahuatlán, Chicontepec, ¿no? Pero ahorita lo necesario es ver cómo queda compuesta, ¿no? Obviamente sus direcciones, ¿no? Y que éstas estén lo suficientemente fuertes, porque lamentablemente hay municipios en donde esto se ha quedado relegado a una actividad honorífica. Y no puede compartirse, por ejemplo, la actividad de ser director municipal de lengua con ser director, no sé, de limpia pública o de educación, porque es muchísima la tarea, ¿no? Y entonces se necesita que las direcciones municipales de lengua sean exclusivas para realizar.

0: realizar estas tareas, ¿no? Entonces, porque la población es mucha, no, entonces tendría que ser exclusiva esa forma de laborar. Y en ese sentido, nuestra idea no es invitar a todos los municipios, ¿no? De verdad, hasta lo comentaría, ¿no? También pensando desde el náhuatl, ¿no? Tujuantiti Mechtlanewi, Nochi, Catlitztoquepa municipios, ¿no? Catlitlayecanepa municipios, presidentes municipales, Ma Xitechnotzaca, Panabeli, Tujuantitipías en número 2288-904119, Nopayo Huelis, Quintlatlanis, Ma Quinosnotza, Iguayane, Tlamachtiquet, Félix Antonio Jauregui, Nozoná, Yoltsina Hernández, Pampatujuanti Huelis, Temechlanewi, presidentes, para Matiquitaca, Tlen Huelis Tichihuase, y Panochi Nishihuit, Juan Shihuit, Tlen Teipa Hualase, para Matimo Palehuica, Mati Chihuaca, Tonantlastolhuan. ¿No? Y justo es eso, ¿no? Nosotros nos interesa que se puedan contactar con nosotros, repito el número, ¿no? 2288-904119. Y allí tanto pueden preguntar por el maestro Félix Antonio Jauregui o por una servidora, Yolcina Hernández, y allí nosotros vamos a estar bien pendientes de cómo podemos apoyarnos, porque ya hemos ido agendando actividades para este año, ¿no? Pero la idea es ir viendo qué vamos a ir haciendo para fortalecer nuestras lenguas. Hay desde cosas muy visibles como los eventos, como el que se vendría ahorita el 21 de febrero, ya nos han contactado algunos qué podemos hacer, ya estamos por ejemplo en pláticas, te cuento, ¿no? Con municipios, ¿no? Con como Jilotepec y demás, ¿no? Que nos están diciendo, bueno, ¿qué vamos a hacer en estos siguientes meses, ¿no? Entonces, hay actividades muy visibles, pero hay otras que a lo mejor se notan menos, que es trabajar de pronto con docentes en escuelas, ¿no? O con servidores públicos, y eso es lo necesario que hay que ir realizando. Entonces, pues ahí está la invitación a todos nuestros presidentes municipales.
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1: Bienvenidas y bienvenidos, soy su amigo Victoriano de la Cruz. Les presento la sección Kunayi, Retoño, el reverdecer de la palabra.

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1: Las abuelas y los abuelos del ejido El Rincón del municipio de Uxpanapa, Veracruz, dicen que las personas tienen su cojama. Desde la cosmovisión Zoque, su cojama es como un espíritu que se representa en un animal, astro o algún elemento de la tierra. Es por ello, cuando una persona muere, su cojama se manifiesta, visitando su casa transformado en una serpiente, en ganado, a veces en el viento, rayo o lluvia. Cuando esto sucede, la familia se da cuenta cuál era el cojama de su familiar que ha fallecido. Por ello, las familias no se asustan y dejan que se manifieste el cojama, soltando a la vida terrenal, pasando a la otra vida.

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1: Nos escuchamos en la próxima emisión.

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2: Amable y querido auditorio, con ustedes el instrumento invitado de hoy.

0: La arpa, instrumento dulce y cautivador, uno de los más antiguos de la humanidad. Basta visitar un gran museo para ver la arpa representada con frecuencia en vasos griegos, en frisos y piedras egipcias, y entre las grandes inscripciones, dibujos y ornamentos caldeos y hebreos.
1: Bach, Gounod,

Algunos suponen que la arpa es una derivación sublimada del arco guerrero. En el transcurso de los siglos, los pueblos han ido perfeccionando este instrumento, enriqueciendo su estética exterior y sus posibilidades musicales, además de engrandecer y suavizar su sonoridad. Erik Satie, Gigmofedias número 1 y número 3.

0: Hacia el año 1600 empezó para la arpa un largo periodo evolutivo que habría de durar 300 años, hasta principios del siglo XX, en que parece se logra el perfecto equilibrio sonoro y la exacta riqueza musical.
1: Gabriel Fauré, Siciliana, Opus 78.

0: Esta selección de piezas fueron interpretadas por Ayako Shinosaki y el ensamble Lunair. Allá por los años de 1701 a 1710, en los albores del siglo XVIII, un constructor alemán, Celestin Hochbruckner, fabricante de guitarras, inventó el pedal para la arpa. Constructores como Cousinot y los fabricantes de pianos, los hermanos Erard, convirtieron la antiquísima arpa en un instrumento rico en sonoridad y recursos expresivos. A principios del siglo XX llegó lo que tanto tiempo se esperó, crear el arpa cromática, que perfeccionó el francés Gustavo Lyon. Leopold Stokowski opinó:
1: el arpa de pedal tiene una maravillosa posibilidad técnica, el glissando, que da una textura de sonido no producida por ningún otro instrumento.
0: Para terminar la primera parte de nuestro programa dedicada a la arpa, escucharemos de Wolfgang Amadeus Mozart, 1756-1791, el concierto en do mayor, Kegel 299, para flauta, arpa y orquesta. Sus movimientos son primero allegro, segundo andantino y tercero rondó con un tiempo allegro. Interpretan la Orquesta Filarmónica de Rotterdam, dirigida por Roy Goodman. Los solistas, Jack Zum a la flauta y Charlotte Sprinkles al arpa.

Hemos escuchado de Wolfgang Amadeus Mozart el concierto en do mayor, Kegel 999, para flauta, arpa y orquesta. Interpretaron Jack Zum a la flauta, Charlotte Sprinkles al arpa y la Orquesta Filarmónica de Rotterdam, dirigida por Roy Goodman. Continuaremos con el triple concierto de Beethoven. El triple concierto para piano, violín y violonchelo con orquesta es una partitura escrita en 1804. La obra beethoveniana ha entrado ya en ese periodo de madurez. Pierde mucho de su jubiloso lirismo y se tiñe a ratos de oscuras tonalidades. La música orquestal y dramática parece predominar en la obra de Beethoven. Y es que desde 1800 se da cuenta de su irreparable desgracia. Se ha vuelto sordo. A partir de aquel instante, su producción estará muchas veces supeditada al drama de esta enfermedad. Cuando escribe Beethoven su triple concierto, Opus 56, ya ha cumplido 33 años y su producción es ya importante. El triple concierto es una obra rica, escrita casi al mismo tiempo que la sonata apasionata para piano solo, tan llena de frases maravillosas y pensamientos profundos. Cada uno de los instrumentos, el piano, el violín y el violonchelo, tienen su característica y su importancia, pero también los tres saben fundirse en un conjunto armonioso como pocos. La orquesta no se limita a un puro acompañamiento. Sus melodías son amables, graciosas, felices e inspiradas. En esta obra, la armonía y la intensidad de la partitura la sitúan como una de las mejores obras de Beethoven. Producida en momentos de su inicial madurez artística,

Parece que Beethoven hubiera querido hacer un alto en su labor más importante e intensa y descansar en el regazo feliz y sonriente de esta obra suya, alada, elegante y jubilosa, toda ella llena de esa luz que Beethoven supo imprimir a su música. Escucharemos ahora el triple concierto en do mayor, opus 56, de Beethoven, 1770-1827. Interpretan como solistas David Oistrakh al violín, Sviatoslav Kusevitsky al violonchelo y Lev Oborin al piano, y la Orquesta Filarmonía bajo la dirección de Sir Malcolm Sargent.

0: Acabamos de escuchar de Ludwig van Beethoven el triple concierto en do mayor, opus 56. De gran utilidad para la producción de este programa ha sido el texto de información especializada, el fichero musical Diamond. En cabina de transmisión Soledad Macías, en la fonoteca José Luis Reducindo, conducción y producción de un servidor Alejandro Vázquez. Amable y querido auditorio, muchísimas gracias por su preferencia.
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1: Buenas tardes. Hoy es martes 10 de febrero de 2026. Desde la ciudad de Jalapa, Veracruz, les habla Hugo Pérez Alejo. Sean bienvenidas y bienvenidos a este espacio ciudadano difundido por Radio Universidad. Les invitamos a un momento de relax escuchando cuentos de misterio y de mi autoría. Historias que hablan de amor, traición, muerte, entre otros sucesos que se dan en lo oculto y en la realidad. En este espacio ciudadano difundido por Radio Universidad les platicaré la historia llamada El Arrabal. Sin olvidar mencionar que estamos en una transmisión completamente vivo que puede ocasionar errores involuntarios. Comenzamos. Qué hermosa es la época en que Dios te da imaginación y alas para volar sin despegar los pies de la tierra. El Arrabal es una obra original de Hugo Pérez Alejo con registro solicitado a la Dirección General del Derecho de Autor con fecha 18/11/25. El látigo se vestía como pachuco de los años 50. Sombrero con pluma, pantalones y saco aguados y zapatos de charol de tres colores, además de una corbata brillosa. Era una burda copia de las películas de Tintán de esos años, a la que son lo opuesto a lo decente y de buen gusto. Una blusa demasiado escotada que enseñaba más de la mitad de los senos caídos, falda a más de la media pierna que se le arrugaba en la cintura por la gordura. Peluca rubia y demasiado maquillaje que le hacía lucir casi ridícula. Tenía su mesa aparte siempre con dos o tres hombres esperando sentarse con ella a tomar, a bailar o a darse un toque de mota o inhalar heroína que la requesón todo el tiempo tenía y allá relajo, y si quería. Hasta les conectaba a la chava que les gustaba para tener sexo. El ambiente aún estaba un poco tenso, pero aún faltaba observar el show tan comentado. En las ásperas subibajas de las orillas de la ciudad se agrupan, hacinadas, las colonias alejadas en donde se encuentran las redes altamente pobladas de pobreza e imaginación. Ahí pululan las tienditas de abarrotes por doquier, pocas escuelas, muchas iglesias, pulquerías, piqueras y negocios turbios y hasta tiendas de conveniencia que trabajan las 24 horas. Estas, después de las 10 de la noche, absorbían el comercio nocturno. Solo ahí vendían cervezas, cigarros y alcohol. El flujo de hombres, mujeres, jóvenes y niños es constante desde las primeras horas del día hasta altas horas de la noche. Van y vienen en esos usos y destartalados autobuses que cuando salen de los primeros cuadros de la ciudad se termina el pavimento y el asfalto. El paisaje, como si fuera otro lugar, se torna polvoso con los árboles, arbustos y plantas que dejan de ser verdes y se vuelven cafés y amarillos, denotando la ausencia de agua y de cuidado. Las muchísimas personas que habitan por ahí también se ven diferentes. Las casas resaltan más por sus paredes polvosas, desgastada pintura y techo de lámina vieja. En esos lugares, doña Flora, la última dueña del tugurio nocturno, tiene su feudo. Ella es ahí, la que todo lo puede, como una diosa. Doña Flora heredó el negocio del güero, hombre setentón, de pelo rojo, pecosa piel y abultado abdomen, que era su esposo. El güero recibió a Florita de sus padres, un par de borrachines de la colonia, que el vicio les había consumido todo, hasta la conciencia. Le entregaron al güero a su desnutrida hija a cambio de una cuantiosa deuda que tenían con él por la droga y el alcohol consumido en su tugurio por largos meses. Florita tenía en ese entonces 13 años y a pesar de su desnutrición y delgadez, ya asomaba su frondoso cuerpo de mujer. El güero inmediatamente lo puso a trabajar buscando

que la chica aprendiera el manejo del negocio. La jovencita terminó de crecer entre trasnochadas, conviviendo con hombres desconocidos, borrachos y drogadictos. Todos los del rumbo sabían del negocio del güero, que era el único que atendía a quien tocara la puerta, y solo él sabía quién entraba y quién no, porque además de los asiduos asistentes ya conocidos por el dueño, casi a diario pasaban una o dos patrullas. Las camionetas iban con varios policías por su muchada, su carro de mota, con sus dos o tres caguamas bien muertas. Solo así, el güero podía trabajar a gusto y sin problemas, y si de repente ocurría algo, la policía resolvía el problema en el tugurio. Uno de sus clientes preferidos, con el que se le agradaba conversar, era el profe, hombre retraído, leído y escribido, con amplia cultura. Se sentó y casi a diario pasaba a tomarse unas cervezas antes de irse a dormir la mona a la soledad de su casa, ya que vivía solo, sin familia, sin mujer y sin perro que le ladrara. Sentado en la pequeña barra, le decía, jugando con su envase de cerveza y mirando hacia la pared, todos los tiempos son difíciles, güero. Los gobiernos se suceden uno tras otro y la corrupción, sin detenerse como cáncer maligno, siempre permea en todos los sectores de la población. Usted lo sabe, ya no solo el gobierno, también los grupos criminales sin temor alguno cobran el derecho de piso a los comerciantes, grandes y pequeños. Usted lo sabe, porque también tiene negocio. Acabar con la corrupción es solo una frase política para ganar las elecciones y hacerse ricos o no. Usted lo sabe, mi güero, desde hace siglos atrás siempre ha existido la corrupción y nunca, nunca se acabará. Más ahora que la humanidad le ha dado por más valor al dinero que a la vida. Usted lo sabe, güero. Día a día lo vive aquí en su negocio. El güero le responde, tiene razón, profe. Siempre tiene razón. Ya lo veo cansado. ¿Qué le sirvo otra chela? No, mi estimado güero, como usted dice, ya estoy cansado. Dígame cuánto le debo. El hombre pagó e inmediatamente salió del lugar entre las pocas mesas ocupadas con dos o tres clientes. Y dando pasos vacilantes, tomó rumbo a su casa que estaba muy cerca de ahí. Apenas pardeaba la tarde y las manecillas del reloj se acercaban a las 8 de la noche. Ese día era domingo. Como una jornada electoral, la clientela escaseaba. Seguro que después, más avanzada la noche, el tugurio se pondría de ambiente. Con el güero la veda electoral no funcionaba, por eso se mochaba con los meros meros. Y estos se hacían de la vista gorda. Sin embargo, de repente todo cambió. Las elecciones terminaron y cambiaron las autoridades nacionales, estatales y municipales. Para el güero y muchos otros empresarios y dueños de negocios, los resultados electorales no fueron los ideales, ya que los que llegaban traían otras ideas y modo de actuar. Así los funcionarios de gobierno que se fueron transaban, los nuevos funcionarios que llegaron, pues llegaron a transar más. Pasaron algunas semanas y casi de inmediato el nuevo gobernador del estado y el recién nombrado alcalde de la ciudad, como era de esperarse, hicieron muchos cambios a cargos políticos importantes, como fue el comandante de policía que llegó con la espada desenvainada y empezó a cobrar impuestos más altos para todos los negocios, chicos o grandes. Como quien dice, llegó y alborotó la gallera. Diariamente las y los inconformes se manifestaron en el Palacio Municipal y consecuentemente también empezó la represión de la autoridad hacia la ciudadanía. El negocio del güero no fue la excepción. Ese día fue la tercera vez que se negaba a pagar las cuotas con las nuevas autoridades, que ahora le cobraron muchísimo más que antes. La constante negativa hizo que el represor comandante de policía en persona llegara hasta el tugurio del güero, quien buscando meter miedo a todos llevó a patrullas atascadas de policías y motociclistas. Por donde pasaba el operativo impresionaba a los transeúntes por el escandaloso ruido que hacían los motores de las camionetas y las sirenas de la policía. A eso de las 3 de la tarde llegó al tugurio el tosco comandante enfundado en largas y lustrosas botas que le llegaban hasta las rodillas. Uniforme de gabardina azul con botones dorados y gorra con placa reluciente. Todos los policías del operativo se apearon y formaron valla a su comandante que se sentía omnipotente. Tanto ruido hicieron que hasta el güero, las vecinas que vivían en la calle y hasta los niños y niñas salieron a la puerta de sus casas y negocios a ver quién ocurría. ¿Quién será ese fulano? Intrigados se preguntaban. Por fin el nuevo comandante entró, instalándose en la pequeña barra del tugurio frente al güero, que ya había sido informado a su celular de la llegada del nefasto comandante por algún policía oreja que se quería beber gratis. Además, una chava que trabajaba en el tugurio también le comentó que escuchó cuando estaba con unos policías que el nuevo comandante quería quedarse con el tugurio del güero. Por eso, el güero ya estaba preparado. El comandante le habla golpeado. Mucho gusto, amigo. Soy el nuevo comandante de la policía municipal y vengo hasta acá a preguntarle por qué se niega a pagar las cuotas de su negocio si antes lo hacía puntualmente. Pues mire, mi comandante, tengo en mi regla mis permisos y usted lo ha dicho. Yo antes pagaba 5,000 pesos mensuales de cuota y no preguntaba para qué o por qué cobraban eso. Pero el último policía que vino a cobrar me dijo que ahora ya eran 10,000 pesos por mes los que...

tenía que pagar. Y esa cantidad no me da para pagarle. Tenía que trabajar solo para darles a ustedes la cuota. Y todo lo demás que tengo que pagar, la rocola, meseros, muchachas, cerveza, licor, en fin. ¿Cómo y con qué dinero si todo se lo doy a ustedes? Amigo, eso ya no es problema de las autoridades. O paga o se le clausura el negocio, no hay más. Las órdenes son pagar o cerrar. Tiene hasta el sábado para pagar o... El comandante se levanta para irse, pero el güero le dice... Colorado del coraje, de impotencia que sentía, también se levantó de su asiento y encaró al comandante. Pero si hay comandante, no espera hasta el sábado. Yo una vez le digo, esa cantidad no se la voy a pagar. Ah, no. Lo más honrado y de instrucciones. A ver, vengan a clausurar este negocio. Tráiguese los sellos y la calcomanía, pero ya. El güero reviró ya fuera de sí y dijo... ¿A quién no clausuras nada? Sacó de por debajo de la barra el revólver 45 y le metió los 6 tiros distribuidos en el cuerpo y en la cabeza del comandante, que instantáneamente cayó sin vida. El policía que lo acompañaba desde la puerta de entrada, al oír el disparo, también disparó al güero hiriendo en el brazo izquierdo, siguiendo con la mirada al hombre que huía por un pasadizo oscuro que no se distinguía fácilmente. El güero, escurriendo de sangre, salió corriendo por el pasadizo secreto que tenía detrás de la cantina, que era un baldío de su propiedad que daba una loma que colindaba con el río y zona boscosa. Claramente se observaban en el fango sus huellas anegadas con el tinte rojo de su sangre. Huyó con lo que tenía en sus bolsillos, pero los policías que acompañaban al petulante comandante, ahora muerto, lo persiguieron, lo sitiaron y esa misma noche cobraron la vida de su jefe, matando al güero cerca de ahí, entre los matorrales donde lo encontraron escondido. El cuerpo del güero se quedó quieto. Tiraba ahí nomás, esperando un alma caritativa que le diera cristiana sepultura. Florita ya era una mujer del güero que le había hecho de su esposa. Hace algunos años, como tal, encabezó el velorio y funerales de su finado marido. Después de regularizar la licencia y los permisos con las autoridades, siguió con el negocio y empezó a ser Doña Flora. Ahí se dio cuenta que no eran las nuevas autoridades, sino el abusivo comandante, ahora difunto, quien extorsionaba a los comerciantes imponiendo cuotas excesivas. Sin saber, ni pretenderlo así, el finado güero les hizo un gran favor a los comerciantes y empresarios de la ciudad al librarlos de una alimaña ponzoñosa como lo era el nuevo comandante de la policía municipal, aunque en esto y sin saberlo le haya ido la vida. Doña Flora, con el tiempo ya se había convertido en una mujer morena, robusta y de fuerte carácter. Se hizo fiel seguidora de la Santa Muerte, lo que aún siendo mujer sola le permitió continuar con el peligroso negocio de su esposo fallecido. El tugurio siguió operando casi de manera similar como cuando el güero era el dueño. Solo hizo algunas modificaciones, aprovechando la buena cantidad de dinero que le dejó el difunto en un lugar escondido. Solo por los dos, realizó algunas mejoras al tugurio y contrató a más mujeres. A su cuarto le acondicionó una gran tina de baño con azulejos, rosados y blancos, donde se bañaba y tenía placer con los hombres que llegaban al bar y le gustaban. Ella y otra mujer que era su protegida, la negra, tenían sexo con los mismos hombres y contaban también que ella y Doña Flora igual se entendían sexualmente. En ese lugar tan pequeño, tan del mismo lugar, tan cerca y tan lejos de la ciudad, se entrecruzaban las tragedias de los marginados y también algún otro u otra que deseaba respirar y vivir ese ambiente del arrabal, de lo prohibido, de lo excitante, de lo irreal, aunque para todo lo mencionado anteriormente se necesitaba el dinero. Uno que otro acudían al tugurio tratando de olvidar o recordar sus penas de amores. Otros buscaban caricias compradas con las meseras, quienes se ocupaban de atender a los clientes. Y además, cada mesera ponía su tarea según su cuerpo y edad, pues tenía que mocharse con el patrón, antes el güero, ahora Doña Flora. Así los hombres, después de tomarse algunas cervezas, la libido despertaba en ellos la pasión y con 200 o 300 de peso lo ofrecían a la mujer que les gustaba y buscaban un rincón oscuro para quitarse las ganas o se metían a alguno de los cuartuchos malolientes que habían hecho para estos fines, donde solo cabía un roído y ruidoso camastro, un cuenco con agua, una pastilla de jabón y un rollo de papel. También llegaban asiduamente los que a través de la droga y el alcohol se fugaban a sus paraísos imaginarios mientras sus cuerpos y sus mentes se atrofiaban por las secuelas irreversibles que les dejaban sus adicciones a la marihuana, cocaína, las anfetaminas y el mismo alcohol y otras sustancias prohibidas, aunque éstas se volvían permitidas para él o los que lo pagaban. Ese tugurio y otros que existían en la ciudad eran para los mismos fines. Tal vez evocaban los pecados desenfrenados de Sodoma y Gomorra. Parecía que todo lo malsano se inventara en ese lugar para reunir al oscurecer a los vicios solitarios, incomprendidos, dolidos del corazón, olvidándose momentáneamente de sus responsabilidades cotidianas, la esposa, los hijos, el trabajo, las deudas, etc. Desde la tarde llovía a cántaros. Las calles de las colonias alejadas ya se encontraban lodosas y con dificultad para caminar sobre ellas. En las noches lluviosas,

nuestra, pocos clientes asistían al Tuguri. Solo el Loco de la Laguna y dos o tres drogadictos muy metidos en sus vicios que necesitaban sus dosis para sentirse bien se encontraban allí noche a noche sin fallar. Cuando esto sucedía y la clientela bajaba en el negocio, doña Flora en su camioneta subía a la batea de la pick-up a la impresionante imagen de la Santa Muerte, que era una figura pesada, enorme, blanca y colosal, de casi 2 metros de altura, que junto con dos o tres mujeres de buen ver, la sacaba a pasear por las colonias aledañas a su piquera, sosteniéndola amarrada en barras de acero soldadas a la batea, y doña Flora y las muchachas abrazaban a la colosal figura con todas sus fuerzas, protegiéndola de caerse por los bruscos movimientos del vehículo a causa de los miles hoyancos y lodazales de las calles sin pavimentar. El mensaje de la dueña del Tugurio era claro: conseguir clientela y que mujeres y hombres se diesen cuenta quién era su dueña y protectora. Coincidentemente o no, a la noche siguiente, lloviera o no lloviera, el Tugurio estaba lleno de hombres y mujeres. Hasta los policías llegaban por su moche y sin meterse con la clientela. Cada vez que los vecinos veían pasar frente a sus casas la impactante figura de la Santa Muerte abrazada por doña Flora, infundían temor y respeto para la dueña del Tugurio, quien rodeaba a su protectora con decenas de velas, cirios, veladoras e inciensos colocados en un gran nicho que abarcaba casi la mitad de un cuarto grande de 4x4 metros. Cuando las sombras opacaban al sol, el altar de la Santa Muerte relumbraba en la oscuridad, haciendo que la multitud de las luces de las velas, las veladoras y cirios crearan un efecto visual en la sombra de la imagen que abarcaba todo el contorno del espacioso cuarto. Cuando doña Flora encontraba a un hombre que la hacía temblar de placer de la cabeza a los pies o se enamoraba de él, le pedía llorando a su protectora que lo mantuviera a ese hombre ahí, junto a ella, y que nunca la abandonara. Igual, cuando la doña quería causarse mal a alguien, hombre o mujer, le pedía a su santita que le provocara el accidente. Por eso y otras razones, todos le tenían temor y respeto a la dueña del Tugurio. Doña Flora tenía personas a su servicio para todo. Ella mandaba a sus esbirros a hacer sus encargos. Entre ellos se encontraban la Nera con sus muchachas concupiscentes y drogadictas que siempre necesitaban dinero, los taxistas, su chofer y otros, el Loco de la Laguna, que en ocasiones le daban los encargos más difíciles y peligrosos, ya que ese drogadicto no le temía ni le importaba nada que no fuera su vicio. Con todos la dueña tenía sus reservas, pero más con el Loco de la Laguna, porque tenía sus precauciones, pues este era un arma de doble filo, ya que cuando se pasaban el consumo de marihuana o de cocaína o cristal, su cerebro se perturbaba tanto que se olvidaba de los encargos, cometiendo atrocidades y locuras, de ahí su apodo. La Negra, mujer mayor de edad robusta, que su piel brillaba al contacto con la luz solar, era de las confianzas de la dueña, ya que controlaba a las chicas del salón, donde las mujeres semidesnudas bailaban con los clientes, tomaban con ellos y les daban sexo por dinero, ahí mismo, en los paupérrimos cuartuchos. El día en el Tugurio había sido tranquilo. La noche ya se encontraba casi de salida, pasaban más de las 3 de la madrugada. El vecindario estaba quieto, sereno y adormilado. El Tugurio, regularmente apacible, tenía varias horas funcionando. Intempestivamente, se escucharon gritos y movimientos bruscos y el ruido de vasos y botellas de cristal rompiéndose. El muchachito discapacitado que ayudaba a los mandados llegó corriendo a buscar a doña Flora. «Doña Flora, doña Flora, venga pronto que el patio del Loco quiere pelearse con el poli». Algunos clientes que tomaban alcohol o se drogaban en los cuartos hasta donde llegaban los acordes de la música guapachosa en la rocola no se daban cuenta de lo que ocurría en otra parte del burdel, menos de la riña, pues los efectos de la droga los evadía de la realidad. También algunas mujeres semidesnudas intentaban apaciguar a los dos que discutían acalorados y violentos. Jaloneaban a uno, jaloneaban al otro, sin lograrlo. Las sillas y las mesas caían por doquier. El poli, trastrabillando como queriendo escapar, salió del salón al patio, donde lo alcanzó el Loco, que estaba fuera de sí. Cuando doña Flora, presurosa, salió al patio, ya el Loco de la Laguna, montado sobre el pecho de la víctima, tenía ensangrentado al poli vestido de civil, y ya inconsciente a causa de los golpes recibidos y el exceso de alcohol ingerido, solo meneaba la cabeza a voluntad de cada golpe que le propinaba el Loco de la Laguna. Los dos eran clientes asiduos al Tugurio y se conocían. El Loco le guardaba rencor porque frecuentemente lo veía vestido de uniforme de la policía estatal, y cuando estaba fuera de sí, el Loco se le iba encima sin mediar palabra. Al darse cuenta del peligro que pudiera matar al poli, doña Flora le gritó al discapacitado: «¡Corre! Ve a los cuartos y trae algunos hombres para que me ayuden a sujetar al Loco. Va a matar al poli». Al instante llegaron algunos hombres ya muy tomados que apenas si se podían sostener en pie. Por lo consiguiente, no podían controlar al Loco de la Laguna, que parecía como posesionado y con fuerza descomunal, aventaba lejos a todo aquel que se le acercaba sin dejar de golpear ni maldecir al poli. Los gritos no cesaban y se escuchaban hasta la calle. El herrero, vecino de la colonia que por suerte pasaba por acera del frente del burdel hacia su casa, escuchó el alarmado griterío de mujeres que venía del interior del Tugurio. «¡Ya déjalo! ¡Lo vas a matar! ¡Déjalo!».

Sin pensarlo, subió a la azotea de las casas que colindaban con el tugurio, brincó a la barda y cayó al patio. Al ver el zafarrancho, se abalanzó sobre el golpeador. En un instante, los brazos musculosos del guerrero sujetaban al loco de la laguna, quien forcejeaba buscando soltarse. Cuando se escucharon las escandalosas sirenas de las patrullas de la policía que rápidamente se acercaban al agitado lugar. Sin saber de qué manera, el loco se escurrió entre los fuertes brazos del herrero. Presurosamente entró por la barra en que se encontraba y salió huyendo por ese corredor secreto que solamente conocían los pocos que casi vivían de día y noche en el tugurio. Afuera, en las paredes de las casas de la calle, de pronto rebotaban las luces azules y rojas de las torretas. Se llenó de patrullas, motocicletas y policías que llegaron, según ellos, atendiendo la llamada de algunos vecinos que solicitaban su ayuda. Las patrullas siempre se hicieron de clientes. Se llevaron algunos borrachines y drogadictos que no alcanzaron a escapar del relajo que armó el loco de la laguna. Las autoridades municipales les fijaron una multa y se fueron saliendo poco a poco de la cárcel preventiva. Doña Flora también tuvo que pagar la multa y algo más para que no cerraran el tugurio, que siguió funcionando como si nada. El loco desapareció por varias semanas. Doña Flora ya lo esperaba para ajustarle las cuentas. Esa noche fría y lluviosa también escaseaban los clientes. Jazmín, la guapa treintañera del lugar, entre otras, daba servicios sexuales a los clientes, seguido discutía con su esposo, quien notaba que ella se comportaba diferente hacía días y sospechaba que algo andaba mal entre ellos. Esa mañana se encontró en el centro del poblado el chueco comprando refacciones para su taxi, quien no se aguantó comentarle algo relacionado con su mujer. ¿Qué hubo, hermano? ¿Estos son tus niños? Sí, chueco, mira, estos son, venimos de la escuela. Hermano, me da mucha pena por ti, pero es un chisme, pero como que te veo tanto apegado a tu familia, te voy a contar para prevenirte. Ten cuidado con la Jazmín, porque dicen que anda muy entusiasmada con un cliente del tugurio, no sea que te la vayan a volar. Platícatele con ella y hazle ver lo que tú y tus hijos deben valer para ella antes que cualquier ambición o antojo sexual, que vale más la familia que tener otro hombre. Te dijo, piensa bien las cosas, no te vayas a comprometer también. El esposo, muy serio, le dijo, voy a hablar con ella, gracias, chueco. Fue muy poco lo platicado, pero muy hondo que caló dentro del esposo de Jazmín. Él la quería verdaderamente y la trataba bien, cuidaba a los niños, cocinaba, hacía el quehacer de la casa. Si no trabajara, por cuidar a los hijos. No le perdonaba a la mujer que quisiera abandonar a sus hijos por irse con otro. De pronto, el vende malo de los celos empezó a germinar malas ideas y sentimientos en el interior del esposo. Tenía que aclarar con ella lo que supo ese mismo día. Y en la noche, encargó a los niños a una vecina y decidido se fue a buscar a Jazmín al tugurio. Cuando ella lo vio entrar al tugurio, se sorprendió. Él nunca acudía a su trabajo. Fue a su encuentro y lo llevó a una mesa. Por suerte, había pocos clientes y podían hablar de un momento. Jazmín, más que sorprendida, estaba nerviosa. Lo que había en el rostro de su esposo no le gustaba. El rojo de sus ojos reflejaba una ira contenida y su rostro descompuesto parecía que iba a explotar. Sin embargo, se sobrepuso y trató de calmarlo con palabras. Ya te he dicho y sabes bien que doña Flora nos tiene prohibido las visitas de familiares, así que tómate tu cerveza y discutimos cuando llegue a la casa. Eso no puede esperar a mañana. Y lo que digan los demás poco me importa. A mí solo dime si es cierto que le quieres ir a vivir con un cliente que vas a abandonar a tus hijos. Jazmín palideció al escuchar a su esposo. El miedo corrió por sus venas. ¿Cómo supo? ¿Quién le dijo a su marido lo que quería ser? Equivocadamente pensó. Pues si ya lo sabe, pues que truene y que venga lo que tenga que tronar y a ver qué pasa. Jazmín le dice, no sé quién te lo dijo, pero no me importa. Y pues ya que estás en ese plan, te diré, es verdad. Me voy a divorciar de ti y a casarme con otro hombre que me quiere, que me trata bien y me va a poner casa. Yo quería esperar un poco más, pero ya que te pones las cartas sobre la mesa, pues sí, esa es la verdad. El esposo sintió que la sangre caliente le subía por la cabeza y una densa nube le nublaba la razón. Sacó su pistola, jaló el seguro mientras la bala se acomodó en la recámara del cañón del arma. Tomó a Jazmín de los cabellos, la jaló hacia él y algo le dijo al oído. Enseguida se escuchó un disparo. El hombre cayó sin vida de espaldas en el duro cemento con los ojos queriéndose salir de sus cuencas, abiertos por la sorpresa. En su pecho, a la altura del corazón, una mancha roja crecía y se expandía para derramarse en el piso, formando un gran charco de líquido rojo. Al escuchar el disparo, doña Flora, la negra y las muchachas llegaron corriendo encontrando a Jazmín con el arma en la mano. Rápidamente, doña Flora le quitó el arma diciéndole desconsoladamente, ¿qué hiciste, muchacha? Ya echaste a perder tu vida. Vete a tu casa a cuidar a tus hijos, seguro están solos. Tómate unos días y organiza tu vida, ya que el único apoyo que tenías lo acabas de matar. ¿Por qué lo hiciste, muchacha tonta? Es que me dijo que cuando llegara a la casa iba a violar a la niña y al niño los mataría y después él también se quitaría la vida. Por eso lo hice. Doña Flora, moviendo la cabeza mostrando su desaprobación, miró a su alrededor y se dio cuenta que gracias al alto volumen de la música, ninguno de los clientes había escuchado los disparos. Rápidamente mandó a traer al loco de la laguna y al

Pacheco para que levantaran el cadáver y lo sacaran por el pasadizo y desaparecieran el cuerpo por el río, cuidando que nadie los viera. Así lo hicieron, pero antes de irse, el Tugurio había limpiado todo y ahí no había pasado nada, ya que el negocio aún tenía clientes tomando y bailando y consumiendo de todo. En el camino me transformaba en un carrojo de mota, con el cuerpo encobijado en la cajuela del taxi del Chueco que manejaba el vehículo. El loco le dijo: "Diego Chueco, mejor vamos a tirarlo por la laguna. Ahí, si lo llegan a encontrar, no sospecharán que lo mataron en el Tugurio". Siguieron su camino en el taxi como si nada, sin prisa, sin sentir culpa alguna. La droga y el alcohol los habían envilecido. Ahora eran pares sin conciencia, sin razón ni corazón. Todo lo hacían por satisfacer su inmundo vicio. Nadie pensó y se dio cuenta que cuando Jazmín le dio muerte a su esposo entre los clientes, se encontraba un policía vestido de civil que se llamaba Samuel, que era amigo y compañero del poli. Era el del mismo destacamento al que había golpeado el loco de la laguna y que se dio cuenta de todo lo ocurrido con el asesinato, haciéndose el desentendido. Doña Flora y todos los del Tugurio ya se les había olvidado aquella noche cuando el loco de la laguna había aprovechado que el poli estaba demasiado tomado y lo golpeó casi hasta matarlo. Sin embargo, el poli lo recordaba perfectamente como si acabara de pasar. Pues afirman que cuando alguna persona recibe un insulto o un golpe, poco tiempo, a quienes lo vieron o escucharon se les olvida, pero quien lo recibe no lo olvida jamás. Sobre todo porque cuando sucedió la golpiza y después de 3 días que el poli despertó y sanó de sus heridas en el hospital, en las visitas de sus compañeros policías lo pusieron al tanto del ataque gandalla del loco de la laguna al golpearlo así de tomado y sin poderse defender. El poli, después de escuchar a más de uno decir lo mismo cada día que amanecía en el hospital, al sentir el dolor de las heridas en su cuerpo, se juró a sí mismo cobrársela cuando pudiera. Por eso, Samuel, el amigo del poli, cuando vio lo sucedido, salió del Tugurio y le marcó al celular de su amigo que se encontraba de turno. "Oye, compa, soy Samuel, ¿qué crees? Ya llegó la hora que te desquites de la madriza gandalla que te puso el loco ese. Hace ratito estaba yo en el Tugurio de Doña Flora, en el cuarto de las viejas, viendo cómo se drogaban, cuando apenas si se escuchó un disparo, casi nadie lo notó, pero yo sí, pues por algo somos policías. Como si nada, me fui a investigar y resulta que la Jazmín se mató a su esposo con la misma pistola de él. Cuando estaban discutiendo le metió 2 balazos. La dueña pronto mandó a llamar al loco y al Chueco para limpiar el reguero de sangre y sacar el cuerpo con el pasadizo de la barra y enterrarlo al río. Esto pasó hace como media hora, pero dicen que el loco siempre lleva a tirar esos encargos a la laguna donde vive. Ahorita es cuando, compa, llévate unos compañeros y cáele ahí en la laguna antes de que ellos. Llega tú, que estás más cerca, y ahí cóbratela. Digo, si quieres. Pero qué cosa me has dicho, amigo. Gracias, mi Sam. Ahorita me lo friego. Si quieres, ahí espérame. De inmediato el poli le pidió a 3 compañeros que le hicieran el paro. Se fueron en moto para ganarles a Chueco y a Loco. En cuestión de minutos ya estaban en la laguna. Apagaron los motores y las luces de las motos y en silencios, amparados en las sombras de la noche, esperaron. Tardando pasaría poco después de las 4 de la mañana, cuando apareció un taxi rodeando la laguna con las luces apagadas por la oscura bajada. Le dieron la vuelta al auto, se estacionaron de revés dejándolo con la cajuela al pie del agua de la laguna. Enseguida bajaron a 2 hombres, se encargaron del taxi mientras consumían sus cigarrillos de mota. Después, con gran esfuerzo, bajaron de la cajuela al taxi y al muertito encobijado. Lo tenían cargando cuando los policías y Samuel, que ya había llegado, encendieron las luces de las motocicletas y sorprendiéndolos con el cadáver en las manos. Y dijo el poli: "¿Qué hubo, loco? Ah, vienes con el Chueco. ¿Qué hacen mis angelitos? ¿A poco se portaron mal? Y se cabraron a ese cristiano". El Chueco, asustado, le dijo: "Nosotros no fuimos, mi jefe. Solo nos dijeron que lo viniéramos a tirar". Dijo el poli: "Pues qué acomedidos. ¿Qué no sabes el dicho que tanto peca el que mata a la vaca como el que le agarra la pata?". Y con voz enérgica le dijo: "Bajen el bulto". Abrieron la cobija y con la luz de la lámpara se notaban en el cuerpo del difunto los orificios de los balazos. "Ayúdame, Sam, hay que esposar estos canijos y revisar si traen el arma con la que mataron al difunto. Compas, llévense al muerto con el médico legista y al Chueco pregúntenle amablemente para que cante todo lo que sabe y luego me lo traen otra vez para acá. Ni modo, también le tocó parte de la fiesta. Yo me quedo a platicar con este loco de aquella vez que me agarró borracho y me puso a la mala la madriza que me mandó al hospital". El loco de la laguna y el Chueco cruzaron miradas. Sabían que estaban sentenciados por la consecuencia de sus actos. Y en el mundo del arrabal, el que la hace la paga. Esa es la ley. Al otro día salió la nota en el periódico: "Encontraron en la laguna al hombre ahogado. Los vecinos declaran que el difunto vivía a la vuelta de la laguna y le decían el loco y ya debía muchas. Para matarlo pudo ser cualquiera. Con todos tenía problemas. Era marihuano y drogadicto. No trabajaba y para satisfacer sus vicios robaba y golpeaba a quien se encontrara. Esa es la ley de la calle. El que la debe la paga". 2 o 3 semanas después, la negra tuvo que ir a su lugar de origen a visitar a sus familiares y aprovechó esos días para conocer un burdel de aquella

ciudad. El lugar estaba atascado de clientes y lo que observó esa noche le gustó, por la música que tocaban y cómo ocurría en el salón, el alcohol, las drogas y, por supuesto, el dinero. Además de la manera que amenizaban en el ambiente. Buscó la oportunidad de platicar con los que manejaban el grupo musical, preguntándole las condiciones, costos y datos importantes en caso que doña Flora se interesara en el espectáculo. A su regreso del tugurio, emocionada, se acercó a doña Flora para platicarle lo que había visto en el burdel de la otra ciudad y proponerle el show o el espectáculo que hacían esas personas de fuera que llevaban al grupo musical muy bueno y que garantizaban llenar de clientes cualquier salón, por grande que fuera, y por supuesto que el tugurio y ellos tendrían pingües ganancias, pues ya lo había vivido en el otro burdel. La dueña aceptó, siempre y cuando se entendieran en cuestiones de dinero con los manejadores del mencionado espectáculo. La negra, por orden de doña Flora, los llamó al celular citándolos a su negocio y en cuanto pudieran, después de 2 o 3 días llegaron al tugurio, el látigo y la requesó. Doña Flora los puso a prueba 3 fechas. Si resultaba como decían, trabajarían 2 o 3 días a la semana de manera permanente o hasta que ambas partes las convinieran. Sin más, los fuereños regresaron al lugar de origen con el convenio bajo el brazo para regresar a trabajar al tugurio. Era el mes de agosto y toda la tarde había llovido. Esa noche triste y fría debutarían. Los taxis que trabajaban para doña Flora habían realizado publicidad del nuevo espectáculo con espectaculares y música tropical grabada, anunciando que se presentarían en el tugurio de doña Flora, dando buenos resultados. Pues a las 8 de la noche el salón, ahora ampliado y remodelado, se encontraba a 3/4 partes de llenarse. Los parroquianos se ambientaban con música de salsa con las potentes bocinas, consumiendo gran cantidad de cerveza y alcohol. Ya a esa hora los ayudantes del grupo musical habían bajado del camión del equipo, bocinas, instrumentos y micrófonos y todos los aparatos electrónicos para su presentación. Solo esperaban a los músicos para iniciar. El grupo musical llamado Steel Orquesta, que comandaba un joven trompetista, tocó de entrada 3 piezas musicales, poniendo a todos a bailar entre la densa nube de humo de los fumadores. Se observaba el ir y venir de mujeres con charolas en mano, ataviadas con faldas cortas y vestidos escotados y entallados, atendiendo a la gran cantidad de mesas saturadas con clientes ansiosos de divertirse. Doña Flora, desde la caja de la barra, fumaba y observaba todo y a todos. Estaba contenta porque el grupo musical Steel Orquesta sonaba muy, muy bien. Y además el salón ya tenía el doble de clientes que normalmente asistían al bar sin el grupo que iba por presentarse. El consumo de bebidas aumentaba, pero aún faltaba observar el show tan anunciado. El joven trompetista que dirigía al grupo por el micrófono anunció: "Señoras y señores, en un momento más verán lo más destacado de la noche, la actuación del látigo y la requesón. Un aplauso". Se escuchan palmas y silbidos. Estos personajes hacía tiempo que usaban una especie de dinámica teatral o rutina cómica, pero como para borrachos, ya que se caracterizaba por sus diálogos vulgares, obscenos y corrientes, pero que en el idioma y el tono adecuado para esos lugares de mala nota, donde los hombres acudían para emborracharse, drogarse y obtener sexo comprado, y las mujeres para ganar dinero, prostituirse y también drogarse. Todos y todas que se encontraban en el tugurio estaban expectantes del show, tantamente anunciado y que ahora iniciaba teniendo el éxito esperado. Se cayó de aplausos el lugar. Las chicas, con sensuales minifaldas y atrevidos escotes, volvían locos a los hombres de deseo que bebían y fumaban sin parar. A partir de esa ocasión, el tugurio de doña Flora eran noches de total locura y desenfreno. Los clientes, que después de esa noche esperaban con ansia cada semana las 2 fechas en que se presentaba el grupo Steel Orquesta, junto con el látigo y la requesón, pronto se corrió la voz del éxito del tugurio de doña Flora y las envidias de los dueños de bares de la ciudad nos hicieron esperar. Buscaron sus influencias ante las autoridades municipales la manera de reducir su horario de trabajo o quitarles el grupo musical o el show. Pero doña Flora tenía una protectora muy poderosa, la Santa Muerte. Sobre todo, en los pocos meses que duró el éxito, que no llegaron a 3, el tugurio se convirtió en el reventadero de los borrachos y drogadictos, como era el único lugar abierto después de las 12 de la noche, con música, mujeres, alcohol y drogas. Los viernes y sábados siempre estaba a reventar, aunque se suscitaron muchas, muchas cosas allá dentro del tugurio: asaltos, heridos, golpeados, violaciones y todo lo que pudiera ocurrir entre la turba de hombres y mujeres enajenados por la música, el alcohol y esas drogas. Decenas de hombres y mujeres entraban y salían del lugar. La música del grupo se escuchaba en todas las calles de las colonias cercanas y hasta el centro de la ciudad. Llegaba el sonido de la música que tocaban en el tugurio de doña Flora. Los vecinos estaban hartos de no poder conciliar el sueño por el ruido y el trajín de tantas personas en la calle. Como la anterior, la Chuy, la única dueña de la tienda nocturna de la calle, a pesar de que vendía más cigarros y caguamas, se encargó de echar tierra a los del grupo, al tugurio, porque bien sabía que la Santa Muerte era la protectora de doña Flora, y como muchos y muchas,

tenía miedo. Pero a todos los vecinos de la calle les incitó a pedirles a las autoridades municipales por escrito que el tugurio volviera a ser como antes de la llegada del grupo musical y el show. En caso contrario, que lo cerraran. Por eso el encanto de las noches de desenfreno no duró mucho tiempo, pues después de la primera noche del éxito del tugurio, consecutivamente aparecían cuerpos sin vida, tanto de hombres como de mujeres flotando en la laguna cercana, con los tiraderos de basura o hasta en las calles cercanas al burdel.

0: cansarse ni molestarse tantito. La competencia tenía que ser algo. Con ofrecimientos de buenas cantidades de dinero, tentaron al grupo musical y al látigo de la Requesón y finalmente terminaron su relación laboral con Doña Flora, presentándose en otros bares de la ciudad por poco tiempo, porque ya no llenaban igual y el show estaba muy visto. Además, y por si fuera poco, un día de esos, sintiéndose traicionado, los taxistas que trabajaban con Doña Flora y otros del Tugurio, sin que Doña Flora supiera, fueron a armar una bronca fenomenal en donde se presentaba el show y el estilo orquesta, y hubo golpeados, heridos y hasta muertos. Los vecinos y las autoridades municipales ya no pudieron soportar tantos desmanes, y aunque era muy buen negocio para todos, terminaron clausurando el último bar donde se presentaban. El Tugurio y Doña Flora le permitieron continuar con su negocio como estaba antes de llegar los músicos y cómicos de fuera, prohibiendo al ático y a la Requesón y al grupo musical presentarse en cualquier lugar de la ciudad, además de imponerles una costosa multa económica que les costó mucho trabajo cubrir. No todo terminó ahí. En poco tiempo, los asesinatos del Loco de la Laguna, del esposo de Jazmín y los demás que ocurrieron durante las presentaciones del estilo orquesta, de pronto, como si los hubiesen guardado adrede y sin ninguna explicación, los sacaron a flote. Se dispararon hasta donde no tenían que llegar. Filtraron la información y fotografías que nadie sabía que existían en los noticieros de radio y televisión, pero de fuera, los principales del país y también del Estado, de todos los excesos que se desarrollaron. Al enterarse, las principales autoridades gubernamentales exigieron al gobernador y procuradores aclarar los asesinatos y la venta de drogas, y consecuentemente detener y procesar a los culpables. De pronto, parecía que la protectora de Doña Flora la dejaba sola y le fue cobrando los favores. Sus enemigos de negocios y los polis filtraron la información a la prensa, y al enterarse del lamentable hecho ocurrido en el Tugurio, le echaron caballería a Doña Flora, presionando a las autoridades a clausurar su antro. Poco a poco las mujeres y hombres que ahí se ganaban la vida, al notar que ya no había forma de ganar dinero, se fueron alejando del Tugurio. Sin decir adiós, abandonaron a la antes poderosa Doña Flora sin darle las gracias. Todos y todas se fueron, hasta los discos más leales y la negra, los taxistas y las muchachas, todos y todas sin excepción, abandonaron el Tugurio, donde sacaron provecho en muchos meses y años. Más que Doña Flora y la Jazmín quedaron presas, una por asesinato y la otra por envidia de su competencia por encubrimiento y evasión de impuestos. Al fin, después de muchos años, los vecinos del barrio pudieron dormir y vivir en paz. La construcción, que fue mudo testigo de tantas desgracias, muertes y bajezas humanas ahí cometidas, también abandonadas, y se fue deteriorando con el tiempo, quedando evidente que tanto hombres como mujeres en su convivencia, combinada con el alcohol y las drogas, afloran ellas y en ellos toda esa maldad que tenemos dentro, que solo la podemos sacar cuando estamos desinhibidos, cambiando nuestra forma de actuar o olvidando la razón. Cuando ingerimos estimulantes como el alcohol y alguna droga, nos convertimos en otras personas, haciendo evidentes nuestras miserias humanas y la vileza que caracteriza al ser humano. Que no nos extrañe, la historia lo dice. Desde las orgías romanas hasta nuestros días, siempre ha sido así, y así seguirá ocurriendo. Fin oscuro.
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5: ¿Cómo están? Soy Claudia Mejía. Un nuevo episodio de Ya Oíste. En esta ocasión vamos a hablar de demencias y viene a mi cabeza cuando mi mamá de repente se le olvida algo de a qué vine, ya me va a dar el ICE. Pero realmente pues es algo que decimos, ¿no? Comúnmente, y no sabemos si en realidad sea un factor para que nos dé algún tipo de demencia, ¿no? Y nada más lo decimos al aire, pero pues puede ser que sea más complejo que eso, ¿no? Entonces hoy tenemos a la doctora Cecilia Acosta, ella es neuróloga.
6: Hola Claudia, muy bien, muchas gracias por la invitación. Fíjate que es algo muy cotidiano, ¿no? Todos cuando tenemos esta tendencia a olvidar algo, siempre estamos pensando en una enfermedad como el Alzheimer. Uh-huh. Y resulta que nosotros que nos dedicamos a esto, que somos neurólogos y cotidianamente evaluamos pacientes, pues es un tema muy común, pero poco valorado por las personas, porque pensamos que es algo natural y normal olvidar cosas en algún momento determinado.
5: Cuando vamos al refri y decimos, ay, ¿ya que vine?
6: Sí, fíjate que también hay un tip. Hay un tip. Cuando yo voy al refri y voy a una cosa y no recuerdo, y me regreso y después me acuerdo, ahí diríamos que es algo natural, es algo normal. Cuando no me vuelvo a acordar, ahí tenemos un foco rojo prendido.
5: Una red flag de aguas, ¿no?
6: Hay que evaluar esta parte. Y tal vez la principal sospecha no solo el olvido como tal, sino el impacto que tiene en nuestra vida diaria. ¿Cuántas veces me sucede? ¿Cuántas veces dejé de hacer una cosa porque lo olvidé? Y no es la primera vez, me está sucediendo cotidianamente, recurrentemente.
5: También es algo degenerativo, ¿no? Es como cuando decimos, ya estoy grande, ya se me están olvidando las cosas.
6: Fíjate que tocas un tema muy importante, la edad. Un tiempo, no hace mucho tiempo, todavía se utilizaban términos como la demencia senil. Y entonces,

0: se le atribuía al proceso de envejecimiento exclusivamente la pérdida de memoria. Y ahora sabemos que esos términos ya son obsoletos, no se utilizan, y que puede haber personas que no tan seniles que puedan presentar síntomas relacionados con un deterioro cognitivo. De hecho, el término de demencia sigue siendo un término fuerte. Ha cambiado su nomenclatura en la actualidad. Hablamos de deterioro cognitivo. Y el deterioro cognitivo se puede presentar a cualquier edad. No necesariamente tendríamos que ser seniles, pero no todas las demencias son enfermedad de Alzheimer. Existen algunos tipos particulares. Las podríamos dividir en aquellas enfermedades que irremediablemente progresan y que tienen un carácter degenerativo. Y habrá algunos deterioros cognitivos que son secundarios, por ejemplo, un trastorno tiroideo. ¿Qué? Obviamente lo más impactante son aquellas enfermedades en donde irremediablemente el paciente va perdiendo no solo su capacidad de memoria, su capacidad de lenguaje, la capacidad de reconocer personas, la capacidad de autocuidado. Y entonces ese tipo de enfermedades son realmente devastadoras porque van progresando y afectando no solo al que padece el problema, sino al entorno.
1: ¿Cómo llegamos a eso? O sea, ¿en algún momento todos podemos tener cierto tipo de deterioro?
0: Sí.
1: Ya en la adultez, en la vejez.
0: Sí.
1: ¿O cómo llegan las personas? ¿O es genético? ¿Cómo es?
0: Ok. Todos, por tener un cerebro, tenemos susceptibilidad. Tenemos un riesgo al nacer de poder tener cualquier enfermedad del sistema nervioso central, porque tenemos el órgano principal que es el cerebro. Pero si yo tengo un familiar directo con algún padecimiento, como este tipo de enfermedades degenerativas que van progresando con el tiempo, pues mi riesgo se incrementa. Pero si yo, aparte de tener este riesgo genético por tener un familiar directo enfermo, pero aparte yo soy diabético, hipertenso, tengo problemas con mi peso, tengo problemas auditivos y no escucho bien, o tengo malos hábitos, no hago dieta, no hago ejercicio. De hecho, en la actualidad sabemos, y eso ya está más que estudiado, el 56% de los pacientes que tienen alguna demencia degenerativa tipo Alzheimer, por ejemplo, el 56% puede ser prevenible.
1: ¿Cómo es vivir con demencia?
0: Imagina que una persona no sepa dónde vive, quién es, en dónde está, que olvide quién es su esposo, sus hijos, y que aparte no pueda tener una posibilidad de sobrevivir y que dependa de terceros para eso. No son capaces de bañarse porque olvidan cómo bañarse. Olvidan cómo ponerse la ropa, se llaman apraxias, olvidan todo este acto motor de ponerte una camiseta, un pantalón, cómo ir al baño. Y todas estas cuestiones van a generar una dependencia de terceros y que el que cuida pues va a tener que hacer todas esas actividades para poder mejorar la calidad de vida de los pacientes. La invitación es que nos volteemos a ver y identifiquemos, ¿no? Y a veces mucha gente se asusta, porque he tenido pacientes que dicen, doctora, se me olvidan las cosas. Y a veces puede suceder que estén deprimidos, que no duerman bien, que tengan ansiedad. Y la ansiedad provoca problemas de concentración. Entonces los tranquilizamos, los evaluamos y concluimos. Pero en algunos casos, pues obviamente no son conscientes de lo que sucede y en la mayoría nosotros podríamos decir, me está fallando esto, voy a hacerme evaluar, porque aparte pues tengo malos hábitos y a veces el que nos corrijan esos malos hábitos cuesta mucho trabajo y a veces haciendo eso es suficiente pues para poder, digamos que retomar nuestra vida normal sin que estemos en peligro de desarrollar algún tipo de demencia.
1: Como profesional de la salud, ¿qué les dirías a las familias que están enfrentando esto?
0: Fíjate que sí es un tema muy difícil. Primero es la cuestión de la aceptación. Generalmente el familiar es el más renuente a pensar que algo está pasando y hay una especie de negación inicial. ¿Qué se tiene que hacer? Bueno, el cuidador tiene que entender qué es lo principal. Dormir bien, comer bien, para que pueda sentirse fuerte para cuidar a una persona que requiere el cuidado como el de un niño. ¿Qué decirle a un cuidador? Primero, que la enfermedad es crónica y progresiva y que irremediablemente va a tener esta progresión y conforme pasan las etapas de evolución va a haber un mayor impacto en la dependencia de terceros para sobrevivir. y por lo tanto que

0: El paciente tiene que irse programando y dosificando y que tiene que generar una red de apoyo. A veces es la misma familia la red de apoyo. Hacer fuerte al cuidador, darle la información para que cuando suceda alguna complicación puedan resolver inmediatamente.
1: Aunque, por ejemplo, la familia lo sepa, siempre hay contextos complicados, ¿no?
0: Sí.
1: Entonces no es como que así ya lo sé, voy a ayudar, voy a ver, nos vamos a organizar. No siempre pasa.
0: Fíjate que yo lo que hago es reunir a la mayoría de las personas que pudieran estar en contacto directo para decirles, ustedes estamos en un barco y vamos a remar siempre para el mismo lado. Porque no sé si te ha pasado, Claudia, que hay personas que tienen diferentes formas de pensar.
1: Sí.
0: Y entonces dicen, no, es que yo creo que mejor no le des medicamento porque eso creo que no. Y yo me da miedo que le des esto porque fulanita le dio tal. Entonces hay una serie de opiniones que lo único que pasa es que todo el mundo se confunda. Y por eso nosotros tenemos que estar ahí como llevando la batuta. Esto se hace, cuiden esto, trabajen en eso. Doctor, es que tengo miedo porque este medicamento leí tal cosa, no tengas temor. Vamos a trabajarlo, vamos a hacerlo. Y si todos remamos por el mismo rumbo, entonces no va a haber esta familia fragmentada, fracturada, porque todos tienen opiniones diferentes. Y el único que pierde es el paciente. En la actualidad, los servicios de salud en el ISSSTE se han abierto para que el paciente, independientemente del lugar donde vive, si él tiene una necesidad por un trastorno de memoria, pueda acudir en el servicio de neurología donde esté disponible, independientemente de la zona. Esto del programa de salud mental es maravilloso.
1: El correo es saludmental@iste.gob.mx. Doctora Cecilia, muchísimas gracias. Fue muy tranquilizadora, yo creo que para varias personas que nos están escuchando.
0: Sí, Claudia, yo te agradezco mucho que toques estos temas porque son de tanta relevancia y tanta importancia que yo aprecio mucho.
1: Muchísimas gracias, doctora.
0: Gracias a ti, Claudia. Saludos a tu audiencia.
1: Gracias. Ella es la doctora Cecilia Acosta. Yo soy Claudia Mejía. Nos vemos en un siguiente episodio. Bye.
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Todos tenemos algo en común, un ADN que no se ve, pero se siente y se escucha. Desde la infancia, incluso antes de comprender el lenguaje, nuestro cerebro comienza a absorber

0: reflejos biológicos. Por ejemplo, un ritmo rápido aumenta nuestra frecuencia cardíaca y una melodía lenta puede bajar nuestros niveles de cortisol, que es nuestra hormona del estrés.
1: A diferencia del lenguaje, la música no necesita ser entendida para ser sentida. Actúa directamente en el cuerpo y en las emociones. Pero además de hacernos sentir, la música también nos ayuda a recordar.
0: Los ritmos y las letras se vinculan a nuestras vivencias a través de la memoria episódica. Si escuchan una canción que hace 10 años escucharon en un concierto, de inmediato el cerebro recupera no solo el recuerdo, sino la emoción exacta de aquel momento.
1: Así, cada canción se convierte en un archivo emocional, pero este proceso no ocurre de forma aislada. También está profundamente ligado a nuestro entorno. La antropóloga de la Universidad Veracruzana, Cecilia del Mar Zamudio Serrano, nos dice:
2: y afortunadamente la música, como otras expresiones artísticas, pues se pueden adaptar a ello, porque manifiestan o expresan esas vivencias, ¿no? Es un espacio de comunicación de lo que se vive. Y en ese sentido, claro que hay una relación muy, muy próxima entre este espacio, este contexto en el que estamos viviendo, y las expresiones musicales reflejan, por supuesto, situaciones históricas, sociales, ambientales, de las que somos parte.
1: Desde la antropología, la música también se entiende como una expresión cultural que refleja quiénes somos como sociedad.
2: Pues es fundamental para la configuración de la identidad de los seres humanos, en términos colectivos como individuales.
1: Lo que escuchamos desde pequeños no es casualidad. Está atravesado por nuestro contexto, nuestras tradiciones y las personas que nos rodean. Y ahí es donde aparece algo clave: el sentido de pertenencia. La psicóloga Jimena Colmenero nos dice:
0: la música genera sincronía grupal. Es decir, cuando bailamos o cantamos con otras personas en un mismo lugar, nuestras ondas cerebrales y ritmos cardíacos tienden a alinearse. Esto reduce la percepción del yo y aumenta la percepción del nosotros.
1: La antropóloga de la Universidad Veracruzana, Cecilia Serrano, dice:
2: no importa la expresión musical de la que estemos hablando, uh-huh. Sí genera un sentido de pertenencia, de comunidad, que se extiende más allá de la expresión musical. Se vuelven redes de apoyo que trascienden la mera práctica de la música.
1: Compartir música nos conecta, nos hace parte de algo más grande que nosotros mismos, y con el tiempo también empezamos a elegir.
0: Elegir un artista funciona como elegir un espejo. Considero que funciona como una declaración de quiénes somos ante el mundo.
1: Lo que escuchamos, lo que repetimos, lo que sentimos, todo esto construye una huella, una mezcla de emociones, recuerdos, cultura y experiencias que nos definen incluso sin darnos cuenta. A eso le llamamos ADN musical. Esta cápsula forma parte de la serie Sonar y Pertenecer, a cargo de Carla Yareli Castellanos Olmedo, Frida Colmenero Segura, Itzel Yareni Santiago González, Cristian Vázquez Valencia, estudiantes de Publicidad y Relaciones Públicas, de la Experiencia Educativa, producción de audio digital a cargo de la maestra Brisa Gómez para Radio UV.
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0: Todos tenemos algo en común, un ADN que no se ve, pero se siente y se escucha. Desde la infancia, incluso antes de comprender el lenguaje, nuestro cerebro comienza a absorber sonidos, ritmos, melodías, voces. Sin darnos cuenta, la música que nos rodea empieza a formar parte de cómo sentimos, recordamos y de quiénes somos. Pero, ¿cómo sucede esto? La psicóloga Jimena Colmenero nos explica.
1: Las emociones son el núcleo de nuestra conexión con la música, activa reflejos biológicos. Por ejemplo, un ritmo rápido aumenta nuestra frecuencia cardíaca y una melodía lenta puede bajar nuestros niveles de cortisol, que es nuestra hormona del estrés.
0: A diferencia del lenguaje, la música no necesita ser entendida para ser sentida. Actúa directamente en el cuerpo y en las emociones. Pero además de hacernos sentir, la música también nos ayuda a recordar.
1: Los ritmos y las letras se vinculan a nuestras vivencias a través de la memoria episódica. Si escuchan una canción que hace 10 años escucharon en un concierto, de inmediato el cerebro recupera no solo el recuerdo, sino la emoción exacta de aquel momento.
0: Así, cada canción se convierte en un archivo emocional, pero este proceso no ocurre de forma aislada. También está profundamente ligado a nuestro entorno. La antropóloga de la Universidad Veracruzana, Cecilia del Mar Zamudio Serrano, nos dice:
2: y afortunadamente la música, como otras expresiones artísticas, pues se pueden adaptar a ello, porque manifiestan o expresan esas vivencias, ¿no? Es un espacio de comunicación de lo que se vive. Y en ese sentido, claro que hay una relación muy, muy próxima entre este espacio, este contexto en el que estamos viviendo, y las expresiones musicales reflejan, por supuesto, situaciones históricas, sociales, ambientales, de las que somos parte.
0: Desde la antropología, la música también se entiende como una expresión cultural que refleja quiénes somos como sociedad.
2: Pues es fundamental para la confianza.

0: configuración de la identidad de los seres humanos, en términos colectivos como individuales.
1: Lo que escuchamos desde pequeños no es casualidad. Está atravesado por nuestro contexto, nuestras tradiciones y las personas que nos rodean. Y ahí es donde aparece algo clave, el sentido de pertenencia. La psicóloga Jimena Colmenero nos dice:
2: la música genera sincronía grupal. Es decir, cuando bailamos o cantamos con otras personas en un mismo lugar, nuestras ondas cerebrales y ritmos cardíacos tienden a alinearse. Esto reduce la percepción del yo y aumenta la percepción del nosotros.
1: La antropóloga de la Universidad Veracruzana, Cecilia Serrano, dice:
0: no importa la expresión musical de la que estemos hablando, uh-huh. Sí genera un sentido de pertenencia, de comunidad, que se extiende más allá de la expresión musical. Se vuelven redes de apoyo que trascienden la mera práctica de la música.
1: Compartir música nos conecta, nos hace parte de algo más grande que nosotros mismos, y con el tiempo también empezamos a elegir.
2: Elegir un artista funciona como elegir un espejo. Considero que funciona como una declaración de quiénes somos ante el mundo.
1: Lo que escuchamos, lo que repetimos, lo que sentimos, todo esto construye una huella, una mezcla de emociones, recuerdos, cultura y experiencias que nos definen incluso sin darnos cuenta. A eso le llamamos ADN musical. Esta cápsula forma parte de la serie Sonar y Pertenecer, a cargo de Carla Yareli Castellanos Olmedo, Frida Colmenero Segura, Itzel Yareni Santiago González, Cristian Vázquez Valencia, estudiantes de Publicidad y Relaciones Públicas, de la Experiencia Educativa, producción de audio digital a cargo de la maestra Brisa Gómez para Radio UV.
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2: Desde el auditorio de Radio Universidad Veracruzana, le damos la más cordial bienvenida a una nueva sesión de nuestra serie de conciertos en vivo desde el auditorio. Nuestra serie se transmite y produce desde nuestras instalaciones en Clavijero 24 al centro de la ciudad de Jalapa. Para un servidor, Edgar Onofre, es un placer dar la bienvenida el día de hoy a Kairos, una banda que explora y fusiona el rock progresivo, la música electrónica, la fusión de jazz y el ambient para crear, nos dicen, una experiencia inmersiva. Con el mayor agradecimiento de Radio Universidad para nuestros invitados del día de hoy, así como para nuestras audiencias, iniciamos desde el auditorio, que llega a ustedes a través de el 90.5 de FM. Adelante.

Buenas tardes a todos. Muchísimas gracias al auditorio. Muchísimas gracias al espacio que nos ofrece Radio Universidad Veracruzana. Nosotros somos la banda Kairos y es un gusto estar con ustedes compartiendo nuestra música. De nueva cuenta, gracias por la invitación. Gracias por sintonizarnos y sin más preámbulo, continuamos.

Muchísimas gracias a todos. La primera pieza que interpretamos fue Berenguer, de nuestro primer EP titulado Entropía, el cual ya pueden escuchar en todas las plataformas digitales. Y la segunda pieza que tocamos lleva por título Jacinto. Esta pieza nos remonta un poco al origen de la banda, donde pudimos participar musicalizando la obra Fabada del fin del mundo o Mamá no compre señor descuartizado y Los albañiles, ambas dirigidas por el maestro Enrique Burgos, a quien le pido un fuerte aplauso para donde quiera que se encuentre. Y pues bueno, la siguiente pieza que van a escuchar es Yugas.

Muchísimas gracias. Este fue Yugas. Y antes de continuar, quisiera presentar a los integrantes del ensamble Kairos. Rodrigo Bolaños Herrera, en la batería, y a los sintetizadores. Jair Rosales Mariscal, en la guitarra. También en la guitarra, Emiliano Cruz Suárez. Y en el bajo, un servidor, Rodrigo Carrión. Y la siguiente

Muchísimas gracias a todos. De nueva cuenta, gracias por sintonizarnos. Y no se olviden de seguirnos en nuestras redes sociales. Nos encuentran como Ensamble Kairos Jalapa.

Muchas gracias. Muchísimas gracias. No se olviden de buscarnos en todas las plataformas como Kairos. Y esto fue parte de nuestro primer EP, Entropía. Con esta última pieza nos despedimos. Los Endemoniados. Esta pieza surgió dentro de la obra de teatro Los Albañiles, que tuvimos el gusto de musicalizar y que afortunadamente fue seleccionada para concursar y obtener el segundo lugar a mejor montaje dentro del marco del 34 Festival de Teatro Universitario. Así es que muchísimas gracias a todos por asistir. Nosotros somos Kairos.

0: Muchas gracias a todos. De nueva cuenta, gracias por sintonizarnos. Gracias a Radio Universidad Veracruzana por este espacio. Nosotros somos Kairos. No se olviden en seguirnos en redes sociales y estaremos compartiendo próximamente futuras fechas. Gracias.
1: Así llegamos al final de esta sesión desde el auditorio en Radio Universidad Veracruzana. Queremos agradecer, por supuesto, a Kairos presentarse con nosotros y conocer su propuesta. Jóvenes maestros, ha sido un gusto. Cuando tengan oportunidad y lleven gusto, será un placer tenerlos nuevamente con nosotros.
2: Muchas gracias. Gracias.
1: Un segundo agradecimiento, por supuesto, al colectivo cultural, al colectivo de gestión cultural Torre Cinética, con quien Radio Universidad Veracruzana ha hecho mancuerna para traer propuestas como estas al auditorio de Radio Universidad y ponerlas al aire. Un servidor, Edgar Onofre, no tiene más que agradecer el favor de su atención a nombre de todo el equipo que hace posible desde el auditorio e invitarlo para continuar con nuestra programación en XHRV 90.5 FM, Radio Universidad Veracruzana. Muchas gracias, muy buenas tardes.
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